0: Darío se engancha a la carrera también, ¿eh? Mamá, ¿cómo se está armando esto, eh?
1: Sí, amigo, la macana que los premios los tiene vos, Ponja, mi compadre Pollito. Y se apuran a correr y decirle porque no va a quedar nada.
0: Che, mandame los videos o el que los tenga, el de Rumilio que desafía al otro muchacho, porque acá Mamburú estaría confirmando su presencia, ¿eh? Dijo que los va a sacar a pasear, Mambrú, ¿eh?
2: Tire, acá yo le digo, yo lo llevo acá, pero juntame bastante y después yo lo llevo de tiro y lo llevo hasta San Martín y vuelvo de vuelta y después vuelvo. Vamos todavía.
0: Se tiene confianza, ¿eh?
2: Vamos, hincha de River. Tire, ¿sabes quién me quería correr ahí? Y recién me enteré de lo de si anduve ya. En Nueva York anduve weyando.
3: Hola, Huguito, ¿cómo anda, Huguito? Te estoy escuchando. ¿Sabe, Huguito? Yo quisiera el número 53, pero ¿cómo hago para pagarlo? Porque yo no tengo Mercado Pago. Si ellos vienen hasta mi casa a buscar la plata, ¿y para cuándo es el sorteo?
0: Bueno, yo ahí está escuchando el amigo Gustavo, Miru, Doña Elcira. Seguramente cuando vendan todos los números va a ser el sorteo, ¿eh? Seguramente cuando se vendan todos los números. Sino que me confirme el amigo Gustavo Calfulén. 5.000 pesos salen los numeritos, 5.000 pesos para un tratamiento médico. 5.000 pesitos, solamente 70 se largaron, 70 números. Primer premio es una torta, segundo premio un ventilador, tercer premio 35.000 pesos, cuarto premio 10.000, quinto premio sorpresa. ¿Usted me dice que se les puede alcanzar, Gusti querido, a Doña Elcira o Doña Miru? ¿Se lo pueden alcanzar? Yo paso a buscar la plata, Huguito, dice. Bueno. Una vez vendido todos los números se hace el sorteo. Perfecto, perfecto, perfecto. Bueno, Doña Elcira, iba a pasar el amigo Gustavo por su domicilio a buscar el dinerillo. Sí, bueno, seguimos con el audio de Elcira. A ver, ¿dónde la tenía? Acá.
3: ¿Para cuándo es el sorteo, Vito? Y bueno, y además mando saludo a mi hija Martela, a mi yerno Fabián Aguilar, a mi nieto Alan Vázquez, a Aguilar y Vázquez, que están en Las Lajas escuchando seguro, porque te escuchan allá, ¿eh? También a mi amiga Olguita Melo, que no se escuchó hablar hoy. Le mando un gran saludo y un beso a ella y a su familia.
0: Bueno, Doña Elcira, ahora le van a llevar el numerito, ¿eh? Ahora le van a llevar el numerito, dice. Acá tranqui nomás, escuchando la tarde del melón, dice. ¡Qué grande, mi amigo Kiwi! A ver, ¿qué más tengo por acá? Sí, a pleno los mensajes, ¿eh? A pleno los mensajes, ¿eh?
4: ¡Vamos, Darío, viejo nomás! ¡Vamos, Darío, viejo nomás!
0: ¡Vamos, Darío, viejo nomás! Dice, ¿eh?
5: ¡Te aparece! ¡Ja, ja!
0: No, ¡qué hijo de... los videos que me mandan, Che, ¿qué andaba comprando Mambrú hoy? ¿Jugo, dice? ¿Jugo de uva? No sé. Ahí me envían una foto de Mambrú, ¿eh?

0: Compartimos algo del Luchi Parra y la banda cordillerana, mi viejo.
1: Está en la vieja angostura.
0: Para mi amigo el Mambrú. Vamos, Mambrú, que es el representante de la tarde del melón. El representante de FM Cordillerana en el Gran Clásico Mañana, organizado por el Pollito Toledo. El Rey informa.
1: 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Comenzamos a chamamecear. 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
1: 21 horas, 25 minutos. Veintiuna horas, 25 minutos.

0: con guitarra, bajo y acordeón. Así me quiero presentar. Soy Sergio Flores, para lo que guste mandar. Les traigo mi chamamé para que salgan todos a bailar y que nadie se quede sentado en la casa y que se escuche un zambucay
1: fuerte.
2: ¡Eso! Señora, señor, nos vamos de a poquito. Pero antes vamos a despedir a nuestros amigos comerciantes y vamos a saludar a la gente que le puso me gusta a la publicación de Facebook. Vamos, vamos, vamos, para Pilar, para Julito, para María, Mariana Zúñiga, para Laurita Figueroa, Susi Susana, Mati Cayunir, Eve Gallardo, Briste Cañuqueo. Hola, Briste, ¿cómo anda tanto tiempo, doña Briste? Para Cecilia Olivares, para Pilón Pérez, para Lore Pinto, Claudio Aldena. Para el amigo Forfain, cariño para toda la familia. Para Susi Figueroa, Brenda Saigüeque, Elvira Albornoz, Marcela Rodríguez, Noy Saigüeque, Guada Hermosilla, hola Guada, buen fin de Miriam Figueroa, Walter Caro, Delia Pérez, Cris Olivares, para el Dantillo, para Tami Zúñiga, para el Gusti Calpulén, para Betty Pérez, hola Betty, hola y chau Betty P, buen fin de, para Mambrú, Ana Salazar, Ana Salazar, para Auro Currinca, Nora Linares, para el Tati Ortega, para el Alfred Boquense. Bueno, amigos que le pusieron me gusta a la publicación de Facebook. Después de la hora 22, no te vayas de ahí, porque después de la hora 22 se viene la música tropical y cuartetera hasta la hora 1 de la madrugada aproximadamente. Terribles temazos dejamos, Estuvimos seleccionando un poquito la música del viernes a la noche por Cordillerana FM.

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1: Sí, claro que sí. Con alegría, sí, señor. Saludos, se los damos, saludos, se los damos.
0: 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Saludos para el amigo Juanca. Buenas noches, amigo, que tengas un hermoso comienzo de fin de semana. Gracias, Juanca, igualmente para vos, mi viejo.

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0: Saludame a Tayel Viveros, amigo. Un fuerte abrazo para mi Peñi. Algo de los hermanos Namucurá, dice.
1: Feliz Navidad, feliz Año Nuevo.
0: Dale Osvaldito querido. Saludos a la gente de Puerto Canoa. Ahí vamos a dejar algo de los hermanos Namuncurá, ¿sí? Nos vamos, amigos. El lunes 18:30 estamos con todos ustedes. Buen fin de, vamos a Argentina mañana. Se espera un poquito de lluvia para la mañana, la madrugada y la mañana del día sábado. Dentro de algunas horitas, un poco de lluvia, algunos copitos de nieve, copito.
2: ¡Otro amigazo!
0: Y se espera un fin de semana fresco, fresco. Mañana y el domingo a la noche vamos a tener temperaturas bajo cero. Tempranito vamos a tener temperaturas bajo cero, O sea, tipo 22, 23 ya va a estar frío, frío. Nuestro querido Junín de los Andes. Excelente resto de jornada. Gracias a nuestros amigos comerciantes. Un gusto, un placer. Mi nombre es Hugo Melo. Nos escuchamos el día lunes. Chau, chau.

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2: 23 horas, 18 minutos.

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Altagracia, por San Ignacio y tu sangre, el gestor de futura, la Madrid Barrio Pilar. Estamos grabando en el Monumental Sargento Cabral, en nuestro último día. Chunchura, Los Bulevares, Colonia Lola, Barrio Mule, Barrio Mule, Ramiro de Escalada, Barrio Comercial, Villa Libertador, Barrio Villa Cabrera, Villa Corina, Villa Sala, Villa Marta, Villa Quilpue, Villa Tachito, ahí va, Kennedy, Los Pinos, Los Pinos.

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2: 23 horas, 58 minutos.

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1: 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He's one of the most popular entertainers of all time.
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4: Beat It. Con Beat It, Michael Jackson rompió definitivamente las barreras entre el pop y el rock. El tema, lanzado en 1982, cuenta con la participación de Eddie Van Halen en una guitarra que se volvió legendaria. La canción habla de evitar la violencia y alejarse de los conflictos, pero lo hace con una energía directa y contundente. El video, con coreografías entre bandas rivales, refuerza ese mensaje. Una fusión perfecta entre actitud, sonido y conciencia. Ahora escuchamos, del año 1982, a Michael Jackson, Beat It.

Así pasamos por una de las canciones que definieron una era. Michael Jackson no solo dejó éxitos, dejó una marca imposible de olvidar. Hasta la próxima.

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11: 11 de la noche.

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4: Billie Jean. Billie Jean es, sin discusión, una de las canciones más importantes en la historia del pop. Lanzada en 1982 como parte del álbum Thriller, marca el momento en que Michael Jackson se convierte en una figura global sin precedentes. Con esa línea de bajo hipnótica y una atmósfera envolvente, la canción cuenta una historia de fama, presión y acusaciones que ponen al artista en el centro de la escena. Fue también el tema con el que Michael presentó al mundo el Moonwalk en televisión, en una actuación que quedó grabada para siempre, una obra que cambió la cultura pop. Ahora escuchamos, del año 1982, a Michael Jackson, Billie Jean.

Así pasamos por una de las canciones que definieron una era. Michael Jackson no solo dejó éxitos, dejó una marca imposible de olvidar. Hasta la próxima.

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3: Sí, señor, mañana fresca en la madrugada. ¿Qué le pasó? ¿Qué seña vacía se perdió ahí? Bueno, 10 de la mañana con 25 minutos, bienvenidos a la sintonía de la Cordi. Estamos aquí, estaremos hasta las 14 con La Voz del Canto junto a mi compañera en este día que amaneció blanquito. Buen día.
4: Porque nos saludamos en el colectivo. Colectivo, ¿no? buen día, audiencia. Hubieron muchas fake news. Ayer Nico dijo que estábamos distanciados, que había crisis en La Voz del Canto, nada que ver. El sábado anterior fue mi cumple, el sábado que pasó fue el Día del Padre. Tengo, por si no lo saben, a mi viejito en Bariloche, así que viajamos con un par de mis hermanas a festejarle el día allá al viejito. Ajá. Y por supuesto mi esposo quedó aquí con sus hijos y
3: el papá y su Luchor. Papá.
4: Tampoco tanto, sí, se quedó con los más criados ya.
3: De papá Luchor.
4: Yo me llevé la chiquitita, así que no se haga ahí el víctima.
3: El víctima.
4: No, estaba escuchando la letra de la canción, ¿vio qué dijo? Viento de la cordillera.
3: Sí, porque
4: con el como el corazón helado, como el sur.
3: A vos te está diciendo buen
4: no,
3: día.
4: No, no, usted puso la canción. No.
3: Estoy buscando nuestra cortina, no la puedo encontrar. Ya la voy a encontrar.
4: Bueno. No. Qué linda nevadita, ¿eh?
3: Sí.
4: Bueno, igual yo le tengo que confesar algo, no me gusta la nevada acá en el pueblo, porque las calles están detonadas.
3: Bueno, pero
4: una es esa. Y la otra, recién venía, porque al señor se le ocurre desayunar, entonces yo tampoco tenía mi fruta. Él come like y yo también. Y somos invisibles los que vamos caminando para los que van en auto. Bajen un poco la velocidad, hermano, tanto apuro. Encima salpican, uno tiene que correr a la vereda. Así que, por favor, a los que andan en auto, si ven cositas que van caminando por los costados, que somos los que no tenemos auto.
3: Si ven de dos patas, tengan cuidado.
4: Tengan cuidado, un poquito de respeto, de empatía por el que no tiene la posibilidad de ir en auto o taxi.
3: Bueno, son estos días donde hay que reforzar esa solidaridad de tener cuidado con el que no tiene la posibilidad de manejarse en un vehículo y obviamente... Está peligrosa la calle, ¿eh?
4: Sí,
3: para los conductores.
4: Sí.
3: Hay que tener precaución. A nosotros nos trajo con toda la precaución del mundo recién nuestro amigo de Taxi Los Posteros, que la empresa nos trae y nos lleva todos los fines de semana. Desde acá los saludamos también.
4: Sí, un beso grande.
3: Unos capos, las mejores unidades, aparte atentos. Usted simplemente le manda un mensajito y lo van a buscar. Así que vaya sabiendo que Los Posteros está full. Hoy con todas sus unidades para estos días, así que hace, creo que es más necesario por ahí tener el taxi. Así que mucho cuidado, mucha precaución para andar por las calles, lo mismo que anda caminando está refaloso, así que imagínense el vehículo.
4: Sí, está muy feo.
3: ¿Sí? Y ahora le cuento, porque usted ahí adentro no puede ver mucho.
4: Estoy encerrada acá.
3: Estaría lindo acá, le vamos a decir a Diego, pongan una cámara afuera, ¿viste? También.
4: Sí, ahí tienen una.
3: No, pero una cámara para el streaming, para mostrar también a veces el paisaje, ¿vio? Vamos a decir ahí que vamos a meter un dron algo ahí nosotros. Pero bueno, unos copones están cayendo, unas plumas lindas.
4: Copones de copa de los asados.
3: Copones de la copa de vino. Están cayendo lindos, hay unas plumas de nieve, así que seguramente que esta no va a ser una nevadita nomás, sino que...
4: No, ¿le cuento algo?
3: ¿Qué?
4: ¿Hasta las... qué hora es?
3: Y son las 10 y media.
4: El pronóstico me dice a mí que hasta las 12 del mediodía solamente va a nevar. Después,
3: bueno, está bien, pero ya va junto a nieve.
4: No, ojalá nieve mucho en la cordillera, sí. Porque ahí es donde necesitamos la nieve para el verano, para que no nos falte el agüita.
3: Exactamente. Y los campos. Y para que las plantas. Vio que esta semana fue. Después vamos a hablar un poquito del guineo chupantú. Usted que tenía información ahí, después la va a...
4: No, yo no tengo nada.
3: La busca ahí.
4: Vamos. Yo sabía de la noche de San Juan, nada
3: también,
4: más.
3: Bien, bueno, vamos a hacer un contrapunto porque tiene que ver las dos cosas. Y después le vamos a...
4: ¿Un contrapunto? ¿Trajo sí, las dos guitarras?
3: Después le voy a contar cómo es. Mañana fresca, arrancamos hoy después de dos fines de semana ausentes. Usted por lo menos, usted se pegó.
4: ¿Me está pasando factura?
3: El cumpleaños, el día del padre, se borró, así que me dejó a solo acá como fin del
4: día. ¿Sabe qué? Me mandaba mensaje, ¿no vas al programa? ¿No vas al programa? ¿No vas al programa? No.
3: El sábado pasado le digo la verdad, estaba más aburrido. Yo estaba aburrido, así que imagino, puse música nomás. Es cuando la gente. Bueno, aparte, no venía muy entusiasmado, venía con ganas de. Puta. Bueno, pues tenía que venir a cumplir, así.
4: Y claro, la audiencia, no la audiencia. Pero bueno, con razón me mandaban mensajes, ¿qué están? ¿No están? ¿Está solo el programa? ¿Está aburrido?
3: Puse lindo folclore, sí. La gente me ponía lindo folclore, pero aburrido, ¿está aburrido usted? Me ponía la gente, sí.
4: Aburrido. Ahora, entonces voy a tener que pensar el valor de mi persona.
3: ¿Qué cosa?
4: ¿Cuánto vale ahora? No, después sí. Estas dos pruebas piloto.
3: Después arreglamos, usted sabe ya.
4: No, sube el precio. No, sí, cotizo en oro. No,
3: después pagamos.
4: Cotizo en oro.
3: Plata y come miedo nunca tuve, así que no.
4: Plata,
3: no,
4: suegra y miedo nunca tuve, dijo.
3: Sí.
4: Dijo que el Nico, que usted no se llevaba bien con mi papá, por eso no
3: iba a decir.
4: Así. Y como que yo no lo pasaba a su papá.
3: Esos dos estaban.
4: Sí, el Cañi y el Nico se complotan. Sí. Y si no estás atento el viernes, en el último tramo de su programa, nos sacan la miércale.
3: Sí, sí.
4: Y ayer.
3: Bueno, no, el Cañiculi así, él sí. Siempre anda buscando.
4: No, el Cañi es mi amigo, el Cañi sí, no dijo nada, yo. el que metía pues.
3: Se enojó y vino a meter el dedo a la llaga por un asadito, un chorizo. De él, como no lo invitaron, anda jodiendo con eso. Qué tipo de miércoles, Ya ni un asado se puede comer.
4: No, usted no andaba en el asado, ¿no?
3: ¿Quién?
4: Usted.
3: No me invitaron nunca. Si no hubiera estado.
4: Mire que yo no le di permiso a ningún asado, No va a salir una foto, mire que salieron fotos.
3: Si a mí me invitaba, yo iba, pero no me invitaron.
4: Mire que vio que empezaron a salir fotos.
3: No. ¿Ah, sí?
4: Sí.
3: Dale. Está todo perfecto. Tan,
4: encima está el que denuncia.
3: Ajá.
4: El que supuestamente se comió la carne. El denunciado. Está él, pero bueno, se ve que la pancita que tiene ahí no la hizo en CrossFit.
3: Después salió uno que ahora es vegano.
4: Hay veganos también ahí.
3: Sí, sí.
4: Nah, ¿qué va a hacer? Prometo, si soy intendente,
3: sí.
4: Yo voy a invitar a todo al asado. Voy a hacer un asado popular ahí.
3: Levantemos la basura, hagamos una
4: fiesta, puro asado. Claro, puro asado. Sí. Cada domingo por medio. Sí. Voy a habilitar ahí el estadio municipal. No,
3: camiones.
4: Déjeme terminar mi propuesta.
3: Saquemos los camiones.
4: Usted dijo que no es mi nada, así que es mi, ¿cómo es?
3: Bueno,
4: mi cariño.
3: LP en atención.
4: Oh.
3: No, dale.
4: No, mire que con los cortes de luz ya venimos.
3: Sí, sí.
4: Para prometo.
3: Ese lorito lo tienen guardado,
4: sí.
3: ¿Vio? Entonces cuando se corta la luz.
4: Lo tienen amaestrado.
3: Le sacan la foto, otro loro. Dice, para mí el mismo.
4: Y el primero fue un loro y después fue una bandurria.
3: No, claro, bueno, pero la banca, por lo menos ahora se cambiaron aves.
4: Claro. Espero que no
3: sea. Los chimangos.
4: Guarda con los. No, y los
3: chimangos.
4: Los ñandú. Esperate que vuelven. No, yo prometo que si soy intendenta, si me votan para intendente, o vice, no sé, porque mi compañero de fórmula todavía no me confirmó nada.
3: No, pues está.
4: La dupla esa va a ser terrible. Vamos a hacer asado por medio en el estadio.
3: Sí.
4: Con entrada libre, gratuita, sí. El único que van a tener que llevar es la gana de comer.
3: Sí.
4: Y ahí total, sí, ahí justificamos que le damos asado al pueblo.
3: ¿Y sabe qué podemos hacer ahí?
4: ¿Qué hacemos?
3: Poner en la esquina así un ring. Y todos los de fútbol que se vienen peleando haciendo el quilombo que se saquen ahí, ¿O no?
4: Yo hablo, no.
3: Le damos forma al asunto, así ya no se andan.
4: Yo pensé que iba a decir, vamos a poner una pantalla gigante.
3: No,
4: una
3: ponemos un ring ahí. Todo lo que se dan en el fútbol, que vive, todo.
4: Y va a ser asado con pantalla.
3: Listo, lo ponemos, con pantalla, en tu cara. En tu cara.
4: Diga, era que teníamos. Era, dijo que teníamos que dar buenos días, tranquilo. Ah, sí, bueno, mire buen cómo día. Empezamos. Buen día. Bueno, audiencia, los extrañé un montón. La verdad que muchas gracias a todos los que me hicieron llegar un mensajito por mi cumple. Me hicieron pasar un día hermoso, mi familia, mi viejo que vino de sorpresa, no podía no ir al Día del Padre. Hacía 11 años que no iba a ver a mi viejito Bariloche, porque le digo la verdad, no me gusta Bariloche. Es horrible Bariloche. Pero bueno, tenía que ir a ver a mi viejito. Así que hicimos el esfuerzo, me fui con mis hermanas, mi hija menor, y bueno, la pasamos espectacular. Un asadazo nos comimos.
3: Como Dios manda. Nosotros por acá lo mismo, ¿eh? En la casa del viejo también. Todos los hermanos siempre nos juntamos. Sí. No falta nadie, gracias a Dios. Así que a compartir con él.
4: La verdad que uno tiene que tomar dimensión de estas cosas. Porque sí, cuando el tiempo pasa, nosotros que ya estamos pasando casi pisando los 50, hay uno que más cerca está, pero bueno, a mí me falta un poquito más. Pero uno toma con... no sé si conciencia, sino como que estos momentos de juntarse en familia. Anoche estuvimos de sobremesa y larga y tendida ahí con mi vieja, con mi mamita y con Boji y mis hijos, nuestros hijos.
3: La Boji dijo que se iba a levantar temprano.
4: Sí, sí dijo.
3: Eso dijo.
4: Eso dijo. Y bueno, charlar, acordarse de las cosas que uno vivió en el... En su niñez, en su adolescencia, cómo crecimos. Nosotros tuvimos la dicha y el honor de haber casi criarnos en el campo, allá en el Contra, pasar nuestros veranos con nuestros primos, que más que primos eran hermanos, porque pasábamos de diciembre a marzo juntos y no teníamos otra forma de pasar los veranos que no sea eso. O sea, nuestras vacaciones siempre fueron ahí en el Contra. Y tenemos gratos recuerdos, tenemos un montón de cosas paranormales. ¿Se acuerda? No sé si a alguien le habrá pasado, pero bueno, vivimos un montón de cosas paranormales que se le dice ahora. Y nos acordábamos de todo eso. Y uno entra a darle valor a las cosas que ya que vivió y que por ahí no tenemos hoy a algunas personas. No, mi hermana hizo la que vive en Bariloche. Hizo una pequeña reflexión sobre... Porque hacía mucho que no veía a una tía nuestra que está ahí en la placita del hospital, mi tía Arminda. Y justo ese día teníamos que pasar a buscar las churrascas con chicharrón. Mi hermana hacía mucho que no la veía. Y la vio y le dice, tía, te estás poniendo chiquitita. Y viejita, dice, de mis tías, con las que me crié, creo que sos una de las últimas que me va quedando. De mis tíos también. Y se nos hizo un nudo en la garganta a las tres, porque la verdad que el tiempo pasa y a veces uno no se da cuenta. Entonces, abraza a tu mamá, abraza a tu papá, a tus hermanos, a tus seres queridos, porque hoy estamos y mañana no sabemos. Así que está bueno disfrutar, vivir. Y bueno, no me quiero poner melancólica hasta ahora, así que ya.
3: Ya se puso. Te aviso.
4: Ya, bueno.
3: Estoy acá que me largo cerrado, pero estoy sosteniendo esta pena de una manera como.
4: Ya lo veo ahí, está ahí, casi que agarra una raspadita. Se va a cortar.
3: Me voy a cortar con la raspadita.
4: Vamos a poner música, sí, tomamos unos mati. Bueno. Ponga alegre, alegre. Buen día a todos. Buen día a todas las instituciones, a nuestros amigos los taxistas. Bomberos, hospital, policía, a los comercios, a Mariela, se me fue el nombre de mi ¿cómo es este jefe de seguridad?
3: A Larry.
4: Y a las Rosas. ¿A quién más?
3: Sí, pero el Mati se portó mal. Porque
4: sí, hizo.
3: Anoche
4: hizo...
3: pasé a verlo también y se hizo el hueva.
4: Se hizo el sorteo con el Nico, ¿vio? Sí, sí. Se vendió.
3: No, no dio ni camiseta.
4: No, nada. La Mariela, Mariela y Larry nos van a escribir ahora nos van a decir que nos van a regalar algo.
3: El fin de semana.
4: Para el partido de esta noche.
3: Me dijo, yo voy un ratito antes y te dejo en la radio. Ni apareció. 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Neva Lindo, los invitamos a una cortinita musical. Una pausa musical de la mano de... vamos a milonguear un poquito. Me gusta estos días así escuchar milonga, gente campera, algún estilo. Arrancamos con Alberto Merlo, el Negrito Luna, y vamos a retomar esa que usted estaba diciendo. Vengo del Sur se llama, es del disco Patagonia, de Argentino Luna, y luego vamos a pegar una vuelta ahí a Belly Blue, Carlitos Marquesini. Vamos a escuchar un poquito de esas milongas. Vamos a buscar si encontramos algo de Huenchul también. Tengo ganas hoy de esos.
4: No, pero no tan así para abajo.
3: Sí, bueno, pero es temprano, la gente está levantando, así que no empiece. Tomamos mate escuchando una linda milonga y después venimos a...
4: Mire que me puedo ir y no volver, bueno,
3: Zamba y chacarera, No empiece, No empiece. Ya me hizo poner...
4: No se haga el malo, No se haga el malo porque después pagamos el...
3: Ah, espere, espere. Serio, mire. ¿Qué? Buen día. ¿Podrían pasarme números, publicar en la red? Si alguien perdió o abandonó un dogo argentino en el barrio hípico, es un peligro. Entra a los patios de las casas y quiere morder a las mascotas pequeñas que muchos vecinos tienen. Por favor, si pueden buscarlo o hacer algo con este animal, muchas gracias. Ahí llegó un...
4: ¿Y a ver qué dice? Sí, no sé si es un dogo. Es un dogo.
1: Sí. ¿Eres, como medio de comunicación, cómo estará el paso de Mahuel Malat? Si se puede pasar, si están existiendo cadena, algo de eso.
4: Seguro.
1: Para tener una información.
3: Bueno, ahí, no, vamos
4: ahí nos vamos a comunicar.
3: Sí, ahí buscamos enseguida la información del estado de rutas, para actualizar también. A la vuelta, a la vuelta de la música, estamos con todo eso. Que tengan lindo día, arrancamos. 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
4: ¿Cómo me dijo?
3: Con Gabriela y Andrés. ¿Y cómo te llamas?
4: ¿Cómo
3: me... Gaby, bueno,
4: no,
3: pero es para la...
4: ¿Cómo
3: la...
4: me dice? Yo no le digo Andrés.
3: Bueno, pero la
4: Figue es para que la gente... Y la se... negra.
3: Bueno, la negra y el Figue.
4: Ahí. Para... No me haga enojar.
3: Ya maneja todo. Lo...
4: Ahí tiene. Obvio.
3: Buen día.
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El consejo liberante se usa, históricamente se ha usado, para talleres de danza, talleres de costura. Se ha utilizado para talleres y seminarios de distinta índole. Se ha utilizado para seminarios religiosos. O sea, ha tenido múltiples usos y funciones. Lo que pasa es que si no se contextualiza, a ver, se dice, bueno, sí, y más vale. Ahora, si eso no es transparente, si no es público, si todo el mundo lo está usando y todo el mundo le está dando uso, está bien. Ahora, si está remitido a un grupito selecto que dice, porque yo estoy acá lo uso, bueno, eso es otro cantar, que tampoco estoy diciendo que sea el caso.

0: ¿Verdad? Lo llamo ahora al bebé Quesada para que me diga cómo se llama esa postura. Sí, el yoga. O el kinesio se usa para elongar. ¿De verdad? La Anaí, ¿qué dice? No la entiendo.
1: Dice que usted me da la razón, ¿tengo razón?
0: No, el Gaby, su primo.
1: El Gaby me da la razón a mí, ¿está bien?
0: Pero ¿por qué me peleé a mí? Ahora voy a ir a tu casa.

0: Una historia de por qué en la noche de San Juan florece el nogal.
1: Ah, sí dicen.
0: Que el que ve la flor del nogal en ese momento o te volvés loco o recibís el don que vos querés. Uh-huh. Y el vecino de junto, que era el que vivía en la finca de al lado, uh-huh, dijo, yo no le tengo miedo a eso. Y mi papá con mi abuelo se levantaban a la noche de San Juan, pero porque vio que hay un dicho que dice que si los azotás 10 veces de lado a lado a los frutales te dan, ajá, más en la noche de San Juan. Entonces obligado, no te preguntaban si querías ir.
1: No había opción.

0: No, más vale, no hay que perder nunca.
1: Una gana agarrar la peluda a mi mamá.
0: Bueno, hola tíos, buen día, que tengan un hermoso fin de semana escuchándolos en el trabajo, como siempre, los quiero mucho. Vamos River, este es el Tiaguito, ¿no?
1: No, el... ¿A dónde? ¿En el acá? ¿En el de la radio?
0: Sí, señora. Voy a tener que ponerme auriculares porque acá no tengo retorno.
1: El Tiaguito.
0: Entonces no sé si está la cortina alta.
1: ¿Ves? Sí, está la re alta, le estoy diciendo.
0: Bueno, ahora voy a ponerme auriculares de eso acá.
1: Tengo que gritar un poco, estoy sin garganta ya.
0: Sí, hoy a las 14:30 estamos con las voces ahí en la Peña del Entrevero, aquí en el Centro Cultural Mapuche. Vamos todos, todos, todos, que no falte nadie. 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
1: Wow.
0: Y después hay postre de flan con dulce de leche, con... bueno, y algo más.
1: Y algo más. ¿Qué le iba a decir?

0: Le tengo respeto a los dos. Pero me parece que la que más brava es Mariela, ¿eh? Guarda, ¿eh? Hay que dominar un Larry.
1: Bueno, ahí va. Dejamos un poquito los güeras y a la vuelta venimos con los mensajes.
0: Dele.

0: Bueno, bueno, bueno. Ahí estamos, ¿eh? Bueno. ¿Qué pasó?
1: Para los que nos miran por streaming, saben lo que está pasando.
0: Sí, no, no saben lo que...
1: A ver. Ahí, ahí salimos.
0: ¿Sí? Sí. Yo ahora no me escucho acá en el... En el monitor del... De acá no me escucho, a ver. A usted sí la escucho, pero yo no me escucho. Ahí sí. Oh, despacito.
1: Probando.
0: Ahí.
1: Uno,
0: ahí está,
1: tres,
0: a ver.
1: Un, dos, tres. Hoy, hoy.
0: Ahí está.
1: ¿Me va a dejar sorda? Está muy fuerte usted.
0: ¿Ahí?
1: Además de que está bueno,
0: ¿sí?
1: Obviamente. Pero... pero está fuerte el micrófono, digo. Su micrófono.
0: Bueno. A ver, sí.
1: Está fuerte de fuerte y fuerte de volumen.
0: Espéreme que, ¿sabe qué
1: pasa? Tiene eco, eco, eco.
0: Sí, sí, pero es porque me parece que la reproductora que tiene está jodiendo ahí un poco, así que ahí lo voy a arreglar enseguida.
1: La voy a agarrar a la reproductora.
0: De inmediatamente, dijo él, ¿eh? Mientras que ahí voy a...
1: ¿Qué estábamos escuchando?
0: Eso era, ese era Cristian Herrera.
1: ¿Eh? ¿Vio la canción que hizo para la selección?
0: No.
1: Búsquela, está desactualizada. La hizo con un montón de nenes. Para Messi.
0: ¿Para Messi se llama?
1: No, no sé si se llama para Messi, para la selección creo que se llama.
0: Ajá, bueno, ahí la buscamos enseguida. Mientras que se reinicia este asunto acá de la... de la
1: music. Tenemos una ahí tenemos un mensajito que nos acaba de llegar. Ya lo voy a leer. Normita dice, a ver, buenos días, quiero participar, dice. Mi abuela todos los 24 de la noche nos hacían pelar una entera, dejaba dos papas peludas y las envolvíamos con papel de harina y los teníamos que meter debajo de la cama. Soy Norma con el 8833. Anotada, Normita. Yo, es lo más común eso, lo de la papa. Y si no, lo de la tinta, pero nunca lo entendí.
0: ¿Cómo era lo de la tinta?
1: Lo de la tinta china.
0: Ah, eso.
1: Agarraban un papel, así voy a mostrarlo para los que nos están mirando por streaming, sino los que nos están escuchando. Agarraban una hoja entera, así de A4, póngale, en blanco tenía que ser.
0: Ajá.
1: Le tenías que poner un chorrito de tinta china y lo cerrabas y lo apretabas así en la orilla y lo dejabas abajo de tu cama. Después vos lo abrías y parecía un murciélago, una, no sé, cualquier cosa. Y según lo que te aparecía en la imagen, era lo que te iba a pasar. Yo nunca entendí, porque la verdad que vio que...
0: Estaba complicado el asunto.
1: Obviamente, nunca leí imágenes chinas. Pero mi mamá me acuerda que decía... A veces cuando le aparecía, no

0: Sí, póngale un murciélago, un coso con dos ojos, así. De paso, a ver si doña mi mami, nena, está escuchando, ¿no? Y viendo, ¿no? Porque ahora se actualizó.
1: Sí.
0: Nos está viendo por el streaming.
1: Ajá, ¿qué tal?
0: Así que, mamita, besito, te amo. ¿Usted no la va a saludar a su suegra?
1: Estoy tratando de resolver esto, que yo lo escucho con eco todavía.
0: Déjelo, Aleco.
1: No, yo no sé si...
0: Belu, te anoto porque ahí me está dejando sin micrófono a mí.
1: Sí.
0: ¿Te anoto por tu respuesta también o no?

0: Bueno, ahí mientras que termino de arreglar el despelote que tengo, que no sé si...
1: Yo como son los hombres, no pueden hacer dos cosas a la vez.
0: No, es el...
1: Se distraen.
0: Es el reproductor ese ahí. Mira.
1: ¿Qué hace?
0: Ahí sale bien, ¿eh?
1: Sí, sale bien.
0: Vamos a escuchar cuando canta Lázaro. Si no están...
1: Están dormidas, la audiencia, no está Luján, no está... ¿Quién más que nos falta? La Estelita, Fede, la tía Arminda ya me escribió. Nuestros fieles oyentes están todos ahí dormidos, parece. La nieve está para cucharear, ¿vio? Y no helado. ¿Eh? Hola, mi co-keeper. Ahí está. Ahora no se escucha. Se escucha re bajito. Ahí sí. Prueba y error en vivo y en directo.
0: No, no, la verdad que no sé qué se despelotó acá, pero bueno, vamos a tratar de escuchar de ahí.

0: Le dejamos ese tema a Claudia. Dele, así usted mientras arregla su lío ahí que tiene.
1: Bueno, ¿qué hubiera sido de Lázaro Caballero?
0: Para vos, Claudia, que nos escribiste recién. Besito.

0: Ahí estamos. ¿Qué le pasó? Ay. ¡Epa! ¡Se me volé! Sí. ¡Sin invasión! ¿Qué pasó? Está, me está invadiendo mi espacio, ¿eh? Sí. No, no, no, nada. De golpe se me desapareció. ¿Qué le... Agarró la escoba, dije yo. Bueno, ahí está. Cristian Herrera, esto es. Dale selección, ¿qué le iba a decir? Mire, tenemos algunos mensajes. 2944-39-44-61.
1: Sí, voy a leer uno que para que le voy a pedir disculpas, ¿no? Porque habla de usted.
0: A ver.
1: Lo mandan al frente.
0: ¿Qué dice?
1: El chino estuvo en el asado.
0: Tengo fotos, tengo videos. Sí,
1: el chino comió chorizo. Dice, hola Gaby Chino, yo solo sé que para San Juan se prendía una gran fogata. Soy Graciela 413. Menos mal que volviste, Gaby. El chino es más aburrido que el otro día.
0: ¿Más aburrido el chino el otro día?
1: Yo le agrego. Cotizo en dólares ahora, Voy a reformular mi contrato. A ver, muy lindo. Hola chicos, ¿cómo andan? En mi casa era... ¿Quién es? A ver, antes de leerlo. Vero. Dice, en mi casa era una fecha muy especial. Incluso ahora mi viejita con 90 años, 90 y tantos años, aún prepara el pan dulce de San Juan. Mire. Y la cazuela de pavo, una tradición de familia. Y las pruebas y las... Sí, la de las papas, la de la tinta china, los tres deseos que se escribían y se ponían debajo de la almohada. Y al día siguiente, 24, el que sacaba,
0: el que sacaras
1: era el que se cumplía. También dejar agua fuera durante la noche del 24 y al levantarse la tenías que lavarte la cara y las manos con esa agua para renovar tus energías y prepararte para un año nuevo. Algo que...
0: De lo que recuerdo,
1: Vero. Muy lindo el programa, felicitaciones. Qué lindo. Ajá. ¿Y cómo? ¿Y qué, Vero? Consulta, ¿no? ¿El pan dulce que era? ¿Era como un pan común dulce o llevaba algunos otros ingredientes? ¿Qué es lo que te acordás? ¿Si alguna vez lo volviste a preparar? La verdad que es lindo, ¿vio? Recordar esas cosas. Lo único que yo me acuerdo es que mi mamá preparaba las papas y la tinta. Sí. Y se asustaba cuando veía uno con dos ojos así que se iba. No sé qué era, viste, como un murciélago, viste, pero mi mamá le tenía un miedo.
0: Escuchame una cosa, Carlito Bodega, mandá mensaje al de la radio, Carlito, porque si no me pierdo todo tu mensaje, no lo puedo estar escuchando. No me hagas que vas y te pegue un palmetazo, ¿sí? ¡Feliz día, Carlito! ¿Sabes por qué te digo feliz día, no?
1: Vero, te faltan tus últimos tres números del DNI, así te anoto en el concurso.
0: Bueno, a ver, escuche.
2: Hola, Chinito, buen día. ¿Podrás pasar el tema de los Guairas, La noche sin ti? Gracias.
0: ¿Qué te pasa, boludo? En el día del... ¿Cómo es? Del... En el día del...
1: Boludo.
0: No, ¿por qué le dice así a Benito, Carlito?
1: ¿En el día de qué era?
0: El Día Nacional del Boludo en Argentina. Y lo más loco es que hace 16 años que está instaurado. ¿Yo? Yo ni sabía, pero bueno.
1: ¿Se enteró hoy que era su día?
0: Sí, hoy me enteré que era boludo.

0: Sí, dale. Sí, otro más que nos manda mensaje. Muchas gracias. Saludamos al pastor Zacarías
1: Baeza. Ah, sí, a mí, sigue todavía. Sí, sí, no sí. Lo saqué de mi función.
0: Claro, usted es grande.
1: No se preocupe, pastor Zacarías, que yo lo tengo todavía en mi lista. En la lista de nuestra... Lo que pasa es que nuestro asesor de imagen nos dijo que no nos expongamos tanto ahora, porque como si nos vendemos mucho ahora... Después, cuando sea el tiempo, digamos, de vendernos
2: mire,
1: a full...
2: Mire, se parece en un asado, pastor. ¿Qué hacemos ahí?
1: Pastor, vamos, asegúreme. Mano, ¿eh? Asegúreme que no está ninguna foto. Nos dijeron que teníamos que bajar un poco
0: la exposición mediática. Claro,
1: nuestra exposición mediática.
2: Iba a bajar, si a usted le gusta.
1: ¿Le contesta?
0: Sí, de.
1: Lo que me baja usted. La alegría, porque estoy aburrido. ¿Vio que los opuestos se atraen?
0: Sí.
1: Ahora la audiencia sabe quién es el aburrido.
0: Usted
1: quién...
0: es bruja, yo soy un santo.
1: Va a ser. A ver, dice. ¡Ay, nos contestó! Sí, el pan aún lo sigue haciendo mi viejita. Es un pan dulce común con un merengue arriba. Ella lo prepara y lo comparte en familia. Vero. Ajá. Ah, debe ser como el tipo del pancito que vio el nevadito, que le ponían las claritas de huevito arriba. ¿Tu mamá nunca lo
0: sí,
1: hizo?
0: Sí, sí, sí. Bueno. Tiene razón.
1: Ese pancito.
0: Mira.
1: Bueno, Vero, mandame tus últimos tres números del DNI, así te
0: Vero,
1: anoto.
0: Es la Vero de ¿cómo es? De...
1: No, la de Vero te vende.
0: No, no, el Averito de ¿cómo es? De Valenzuela. ¿No es?
1: No es la Verito de Valenzuela.
0: Espere, pero de ¿cómo es?
1: Deje de poner a las personas como propiedad de otra persona.
0: Bueno, pero yo la estoy referenciando como esa Vero. Vero de Valenzuela, la señora Valenzuela.
1: No, está equivocado. Va a meter en un lío a la pobre Vero.
0: No, no es. ¿A cuál es? Va, me parece a mí. Estoy acá por abrir el WhatsApp acá porque no. En el teléfono veo que

0: Creo que es Vero, no sé si es Gatica. Para ver. No. No le puedo mostrar el apellido. Vero, manda tu apellido. Tus últimos tres de números del DNI. No sale usted. No sale tu voz.
1: Ah, sí, ahora sí.
0: ¡Feliz día, boludo!
1: A ver, la consulta es, ¿qué hacía o qué conoce usted de la noche de San Juan? ¿Qué costumbre alcanzó a vivir, no sé, en familia o aprendió de esta festividad que tiene que ver con, con San Juan Bautista?
0: Claro.
1: San Juan Bautista, que es quien predijo la llegada de Jesús Nazareno.
0: Igual no sé si tiene que ver con él,
1: Sí, la festividad está instalada por la iglesia en función de justamente a él, en conmemorias de San Juan Bautista. O sea, por lo menos en lo que yo sé. Ahora buscamos, si no, googlealo ahí, si debe
0: estar.
1: Sí, sí,
0: ahora lo buscamos.
1: No, dice que no estuvo nunca y no lo invitaron a ningún asado.
0: Ay, bien. A mí tampoco, así que no se preocupe. Solamente a los asados. No voy a hablar. Voy a casa, voy a casa.
1: Nosotros tenemos un grupo de asado, así que...
0: Sí, pero primero tiene que invitarme a mí a salir a cenar y después va a ir al asado ese, ya sabes.
2: Queremos la cuarta que orgullo más grande.
0: Si no va al próximo asado, los guitarreros ya saben por qué.
1: Vigilante.
0: ¿Qué dijo?
1: Vigilante. Yo no lo dije, lo dijo Cristian Herrera, escuche. Clarito lo dijo, clarito.
0: Ahora en casa
1: clarito,
0: cuando lleguemos vamos, escuche, a hablar.
2: Siempre va adelante, nunca vigilante.
1: Ahí está, viste, ese para vos. Si lo dice Cristian Herrera, no está.
0: Yo que todo juego que tiene revancha, no hay que tenerle miedo.
1: Si lo dice Cristian. Sí, Cristian Herrera, que viene para la Fiesta Nacional del Puestero, así
0: nosotros
1: que
0: ya lo vimos.
1: Un show para realmente disfrutar.
0: Sí. Lo vamos a poder ver sin tierra.
1: Sí. Ojalá, esta vez sí.
0: Lo fuimos a ver a Nielo, le cuento a la gente. A la fiesta del productor el año pasado con mi madre, con mis dos hijos, no, con la Inelén.
1: La Inelén nomás.
0: Y los cumpas.
1: Sí.
0: Saludo a mis cumpitas que deben estar por ahí escuchándonos, si no están durmiendo.
1: A Evi y a Toto.
0: Y a Kikín.
1: Kikín Capo.
0: ¡Oh! ¿Sabes qué nos tenemos que acordar?
1: ¿Qué?
0: Que hoy es el cumple de Marito.
1: Sí.
0: Cumple 21 años Marito Alegre. Nuestro primer sobrino. Hijo, feliz cumple. Que pases un lindo día. Que seas muy feliz. Que todas tus metas, tus anhelos, todo lo que te propongas se te den. Y vamos, que queda menos. Vamos, no me afloje mi...
1: ¡Soldado!
0: Yeah, yeah. ¡Feliz cumple, nene!
1: ¡Soldado!
0: Y nene bonito, te quiero mucho, mucho, mucho, mucho, mucho, mucho. Te mando muchos besitos, mi amor.
1: Sí, yo quiero saludar especialmente, ¿sabe quién? A mi ahijado, nuestro ahijado.
0: Nuestro ahijado,
1: que terminó,
0: sí,
1: su curso de sargento de la policía.
0: ¡Felicitaciones!
1: Ayer le entregaron el diploma. Y le imponen la investidura de sargento de la policía.
0: ¿Se va a dejar los bigotes?
1: El próximo fin de semana tiene que dejarse los bigotes ancho así. Cosa,
0: claro,
1: de eso.
0: Viste cómo los...
1: Policía malo.
0: Policía sargento. El chino dijo que se manda solo. Se va a mandar. Al baño lo voy a mandar.
1: 50 años cumplo, no sé si a esta altura el partido y cadena que me sujete, señora.
0: ¡Ay, vale, domo, argentino!
1: Así nomás le digo, ¿vio?
0: Bueno.
1: Ni la nieve me toca, ay, ni quema mi frente el sol.
0: Ah. La víbora me pica, me quema la
1: dijo frente. Dijo el huevito. El que trabaja ahí, el de los chinos.
0: Que no es chino.
1: No, él es de los chinos, pero no es de esos chinos.
0: Es capuchino.
1: Si a usted lo invitan a comer un asado los chinos, ¿va?
0: No.
1: Yo tampoco, por la duda.
0: Gracias. Con todo lo que veo en internet, no. Tiene, bueno, tenemos un sorteo, gente linda, hermosa, preciosa, oyentes, hermosos, lindos. Me olvidé, me acordé de acá, me acabo de acordar algo. También es el cumpleaños de alguien que nos escucha todos los sábados y que a veces nos puede ver por
1: streaming.
0: Por streaming. Para mi tía Leji. Tía Leji,
1: tenés razón.
0: Te mando un beso enorme, tía. Sabes lo que te amo, lo que te adoro. Gracias por tantos momentos lindos compartidos con mi tío. Bueno, en pandemia me la pasaba más en la casa de ellos que en mi casa. Tenía el permiso para poder circular, porque como ellos necesitaban ayudante, o sea, ¿cómo es que se dice?
1: Asistencia.
0: Y tenía mi autito, entonces iba y venía, así que podía salir sin problema. La verdad que la pandemia para mí no fue tan fea, porque la verdad que la pasamos muy lindo con mis tíos y los voy a recordar siempre, los recuerdo con mucho cariño y voy a recordar siempre esos momentos que para muchos que no podían salir, yo tenía la posibilidad de ir y bueno, ayudarlos, darle una manito, comprarles y bueno, después volver a mi casa. Tía, sabes que te amo, te adoro un montón, te quiero muchísimo. Espero que cumplas muchos años más, que Dios te dé mucha salud. Y un beso muy grande a mi tío Aldo, que también lo amo un montón.

0: Bueno, estamos en el streaming también a través de la comunidad de la radio, a través del YouTube. Nos pueden estar viendo, siguiendo y escuchando, ¿eh? Estaremos hasta las 14 aquí, acompañándonos con nuestra música, bueno, divirtiéndonos, riéndonos un poco, ¿eh? Y también jugando, ¿por qué no? En este caso, para dos cervecitas.
1: Dos latones de cerveza y unos snacks.
0: Snacks.
1: Para ver el partido para de la selección, ¿no? Y
0: ¿Cómo salimos? ¿Cómo salimos esta noche?
1: Yo creo que 3-0.
0: Ya confirmó que Leonel entra, entra al banco. Desde el banco.
1: Lo tenemos que cuidar.
0: Sí, yo creo que está bien, ¿no? No tenía que jugar.
1: Nah.
0: No, sino ya está, estamos clasificados. Deje que, aparte, que juegue los otros un poco.
1: Pero vio que yo le decía el otro día que, hablando de todo un poco, ¿no? Este mundial trae un montón de sorpresas. Menos para nosotros que no nos trae sorpresas. Por ejemplo, Cabo Verde, Curazao, Ecuador, que se mandó la épica.
0: Uh-huh.
1: Ecuador le ganó a Alemania. Nada más y nada menos.
0: No, bueno, pero Ecuador tenía equipo como para ganarle a Alemania. El que sí, una sorpresa total, es Cabo Verde.
1: ¿Cabo Verde?
0: Porque a Cabo Verde no le pudo ganar. Y no es casualidad. Por ejemplo, jugó contra España el primer partido y en 100 minutos hizo una sola falta.
1: Sí.
0: Es decir, un equipo que entró a pegar para que no jueguen. A España lo dejó jugar, pero España no le pudo hacer el gol.
1: No.
0: Y después jugó contra Uruguay y también le pasó lo mismo. Uruguay no le pudo ganar. Y ayer empataron con Haití, ¿era?
1: No, ¿Egipto no era?
0: No, Egipto no. Con Haití creo que era. Pero inclusive casi lo gana también, porque tuvo dos o tres jugadas. Y es una locura lo que pasa con ese equipo por el arquero, por la historia del arquero.
1: Sí, cuéntela.
0: Por el arquero, que es electricista. Juega en la cuarta división de Holanda, creo que es. Uh-huh. Juega en la cuarta división de Holanda. Y Cabo Verde es una colonia portuguesa. Su idioma es el portugués.
1: Sí.
0: Y curiosamente, de todos los futbolistas, el entrenador solo nació en la isla de Cabo Verde. Después los otros son todos jugadores que vienen del continente. Y ayer lo que más nos llamaba la atención es que, por ejemplo, el hombre que juega de cuatro, el defensor, lo contactaron por LinkedIn. Lo contactaron por ahí porque no tenían, entonces empezaron a buscar. Esa es una plataforma de busca de donde uno busca oficios y bueno, y ahí lo conocieron al jugador este, y hoy es titular. O sea, esto es una selección de mucho, mucho, mucho, mucho trabajo, mucho sacrificio. Y bueno, lo más lindo de todo, el color que le dio Cabo Verde, fue cuando llegó la madre del arquero.
1: Sí.
0: El arquero de 40 años, que la madre no podía. Bueno, lograron la visa de la madre, lograron que la madre lo pueda ver en el mundial. Así
1: qué
0: que...
1: lindo, qué lindo, qué linda historia.
0: Y yo creo que ahora Leo le va a regalar. Tiene que llevar
1: como 100 20 camisetas
0: porque le van a pedir.
1: Le van a pedir.
0: Sí.
1: La verdad que, sí. Como yo le decía, bueno. Es anecdótico este mundial. Primero porque las grandes figuras no las vamos a ver más en el próximo.
0: Sí.
1: Pues está, bueno, primero nuestro capitán.
0: Leo y Cristiano.
1: Y Cristiano.
0: Son los dos.
1: Modric
0: tampoco.
1: Uh-huh. ¿Cuál otro más que decía?
0: Harry Kane, que juega el último
1: tampoco.
0: Mundial también, en inglés.
1: ¿Y cómo es el que hicimos famoso?
0: El de Holanda.
1: Que ayer nuestra niña dijo, ahí está Tim Payne.
0: Tim Payne. Tim Payne, ¿quién es?
1: Tim Payne, me dijo.
0: Encima es horrible como juega.
1: Sí, es un burro.
0: Es un burro, sí. Pero es famoso. No,
1: pero bueno, es famoso.
0: No, yo me quedé mirando.
1: Tiene,
0: y digo,
1: tiene más o menos un listado más o menos de 50 entrevistas que las tiene que dar después del mundial, pero ya las tiene agendadas y tiene, digamos, todo un... Pero sí se re famoso gracias a un argentino.
0: Claro, que un influencer, ¿no?
1: Un influencer argentino dijo, vamos a ser famoso un jugador. Y eligió el más burro de todos. Y es famoso. Y él habla, y en una entrevista que le hicieron, nos agradece y nos dice a los argentinos que muchas gracias por lo que logramos y por lo que él, digamos, a nivel mundial, porque se hizo viral a nivel mundial. Y lo de... Ay, se me fue. Le iba a decir otra cosa y se me fue.
0: Y pues estaría por mentirme, ya se acostumbró a mentirme de una manera descarada.
1: Y en mi corazón. Usted agradezca que está el vidrio, porque si no ya le estaría tirando con el mate. Ay, se me fue. Le iba a decir algo del mundial, pero se me fue. Esta cabeza ya, con soportarla a usted ya no da más.
0: ¿Sí?
1: Sí.
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1: Ah, hoy juega Inglaterra con Irán.
0: Con
1: Egipto.
0: Con Egipto creo que es, ¿eh? Ahí vamos, mira, ahí usted que chusmear en el.
1: Ya le digo, ya le digo, ya sí, le digo. Sí. Con Panamá.
0: Ah, Panamá.
1: Ojalá que, mire, no quiero que ganen los ingleses, pero no creo que Panamá le gane, a no ser que hagan la épica de.
0: Ahora, ¿cómo Ecuador? Lloran en las redes sociales. Hoy estaba leyendo los mexicanos, lo que más.
1: Los mexicanos ya son campeones del mundo.
0: Y los uruguayos, ¿no? Que ya ponen, qué fácil se la pusieron a Argentina. Oh, no. La FIFA neta, como la FIFA. Bueno, ¿sabe qué? Tenemos un mensaje. Hola, primo, ¿cómo estás? ¿Cómo andás, Gaby? Soy Coqui. Quiero mandar un gran saludo a mi compañera Sandra Cruces, decirle que la amo mucho. Y si puede ser, dedicarle un tema de Aire Luna. Muchas gracias y vamos, Argentina, carajo, vamos por el cuarto. Buen día, quiero participar. Argentina gana 3-1. Lindo programa, Adri, con el 734.
1: Ahí anotó. Espere que me están llegando mensajes a mi teléfono personal. Adri, ¿cuánto?
0: Adri, 734.
1: 734.
0: El Alfredo Fuentes dice, el chino se manda solo, un capo el chino.
1: Ponele.
0: Un ejemplo, dijo.
1: Sí, un ejemplo.
0: Dijo Fabio. Un ejemplo, dijo el chino.
1: Un beso a mi prima Susi, que nos está escuchando, nuestra secretaria de. ¿Cómo es? De personal de la privada. Dice, hola prima, hermoso el programa, un saludo a la tía querida Leji, feliz cumpleaños, te quiero tía, un beso y un abrazo para toda la familia que somos pocos. Besitos, así que bueno tía Leji, ahí te saludó Susi Schubert, así que bueno tía, un beso grande. Ah, me están pidiendo un tema, pero no sé qué tema es.
0: A ver.
1: Dice que viene en carro porque se está descargando.
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0: Una pausita musical mientras que lo busca, ¿le parece?
1: Sí.
0: Escuchamos un poquito.
1: Bueno,
0: la
1: le decimos a la audiencia, a los que recién se están levantando, a los que se están poniendo a tono con la radio, que estamos sorteando dos latones de cerveza y unos snacks para esta noche para el partido. Nos tienen que decir algo, alguna creencia, algo que hacían en la noche de San Juan. Y si no, ¿cómo va a salir Argentina? No importa si aciertan o no aciertan. Nos da queremos que participen nada más, queremos sortear. Gracias a nuestros amigos del Ciclón que están ubicados en los Notros 346, atendidos por Mariela y Larry. El de todo ahí. ¿Sabe que todavía no probé y ahí tienen ahí?
0: ¿Qué?
1: Medallones de cerdo. Que me decía Larry que son como bondiolitas.
0: Espectacular.
1: Así que tal vez que vayamos a buscar, ¿eh? No. Un par. Tienen de todo. Lo que se le ocurra, todo. Dijo que tienen la cerveza fría como el abrazo de la suegra. ¿No vio el cartelito que tienen afuera?
0: No lo vi.
1: ¿Vieron, chico? No va a comprar su... acá el señor.
0: Hace rato que no voy a comprar así, que no voy yo.
1: Claro. Yo voy y siempre me río por las ocurrencias que ponen en el cartel. Tenemos de todo, menos, no sé, el otro día no me puedo acordar, pero estaba muy bueno. Así que mándenos un mensajito con su nombre, sus tres últimos números del DNI. Y nos dicen alguna costumbre, algo lindo que hacían en la noche de San Juan. Y si no, ¿cómo va a salir Argentina? El resultado, ¿sí? ¿Les parece?
0: Sí, señora. Bueno, solicitado de mi amigo Carlitos Bodega y también de Coqui, para su señora que cumple años. Nos piden Luna. ¿Sabe qué? No se olvide que hoy a las 14 está la peña en el Centro Cultural Mapuche. A partir de las 2 de la tarde organiza El Entrevero, Festival Folclórico, Cultura, Tradición y Encuentro, Antigales, Quimé y Junín, Fuerza Folclórica, Las Voces del Lanín, Los Tero Tero, entre otros, anticipadas 5.000 pesitos. Organiza el grupo de adolescentes, habrá buffet, sorteos, y algunos tallercitos para que también aprenda a mover el cuerpo con nuestra danza tradicional.
1: La cuerpa.
0: Así que están invitados hoy.
1: ¿La entrada es libre y gratuita?
0: No, 5.000 pesitos. La entradita es 5.000 pesitos. Bien, hola, hola. Argentina gana 3-0. Soy Jenny con el 6:30. Buenísima la onda que le ponen a la mañana. Saludos, chicos. Bueno, muchas gracias.
1: Yo, porque la semana pasada estaba el sol, estaba más aburrido que chupar un clavo.
0: Sí, sí, yo.
1: No lo digo yo, lo dice la audiencia.
0: Yo. Escuchen.
3: Hola, chicos, yo quería participar por el sorteo. Argentina hoy gana 4-0. Soy Moni, 454.
0: Moni, 454.
1: Muy bien, sí.
0: Bueno, ahí está. Escuchamos aire, entonces, Luna.

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Lo bailan los amigos de la cordillera por allá.

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0: Bueno, ahí estamos, 12:43 minutitos, modo avión, ternura y Lázaro Caballero.
1: Y anteriormente escuchábamos a los terribles del...
0: Terribles de la cumbia.
1: Ellos
0: son de Chubut, ¿no?
1: Comodoro, Santa Cruz. Comodoro.
0: ¿Comodoro Rivadavia?
1: Está bien. Primos.
0: ¿Dónde eso, Comodoro Rivadavia? ¿Dónde queda?
1: No sé.
0: ¿Qué provincia?
1: ¡Ja, ja! La Pampa.
0: Te agarré, ¿no?
1: Santa Cruz. Che, bueno, un saludo. Déjeme terminar el saludo. Gracias a Elda que nos mandó el material.
0: No, ¿por qué?
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0: Hay agresión en el estudio, señor.

0: Eso es de parte de mi tía Leji, de mi tío Aldo y mi mamá.
1: Armas tomadas.
0: Se cayó el micrófono. Ay, ay, ay, hay un
2: ¿cayó?
0: Fantasma.
3: Ay, mi todo querido.
2: ¿Vio? Eso por hablar de San Juan, pura.
0: Ah, no, basta. Que nuestra nuera. Nuestra
2: ¿qué
0: nuera...
2: es eso que está ahí atrás?
0: Basta. Lázaro. Nuestra nuera se quedó a dormir con nosotros anoche.
2: Sí, sí. Y tiene razón, si esa la.
0: Vamos, esa la sigue el. Ah, sí, padre, sí,
2: sigue el tetué.
0: La voz.
2: A la voz y la sigue el tetué.
0: Hicimos conexión, dijo.
3: Más grande que el planeta.
2: Bueno, un poquito, espere. Gran feria, 27 de junio, desde las 2 hasta las 8 de la noche, en el centro comunitario del barrio Lanín. Ropa nueva, usada, calzados, blanquería, pijama, accesorio y mucho más. Te esperamos, entonces, en el barrio Lanín también hoy una actividad más para esta tarde. Tenemos un audio, a ver, escuchamos.
4: Hola, buen día. Quiero participar por el sorteo. Argentina gana 2-1. Soy Alicia con el 129.
0: Bien, está anotada, Alicia.
2: Hola, Chinito y señora, muy lindo el programa. Argentina gana 5-0. Chinito, ¡fua! Te pido el tema de Hugo Jiménez Agüero, La pucha que está nevando. La pucha, no me acuerdo el nombre de la canción.
0: ¿Cómo se llama?
2: Se llama No me abandones ahora, la canción de Hugo Jiménez.
0: No, pero es que manda el mensaje.
2: Marito. Es Mario. El apellido, ya le digo, no me acuerdo. Pero escribime, che, ¿cómo es el Mario?
0: Los tres últimos del DNI.
2: ¿Cómo era el apellido,
0: Mario? Hablando de Mario, ¿sabes qué? Apareció un bostero, porque yo, la verdad que yo soy de River, infeliz. Argentina. Pero este bostero...
2: Porquería.
0: Es un porquería. Porque...
2: Miserable. Cochinada.
0: Eso lo estaba diciendo usted.
2: Y todo lo...
0: Porque hay bosteros que yo
2: qué
0: quiero.
2: Qué le dijo.
0: A mi primo también lo quiero. No, este pero este...
2: Un boludo. ¡Feliz día, Mario!
0: Este cuando pierden, se desaparece, no tiene señal, no te responde los comentarios. ¿Viste?
2: Digamos que vive desaparecido.
0: Claro, vive desaparecido. Como Cavani, digo que Cavani se fue sin despedida, se fue por la puerta del pasillo,
2: el
0: más o menos.
2: Mundo, ¿sí?
0: Sí, vino y Paredes vino a ganar la Libertadores. Hasta ahí quedó perra cocida. Y me gasta el desgraciado. Me pone feliz día, feliz cumple, no sé qué. Ah, feliz cumple, porque ayer fue 26 de junio. Sí. Pero yo me bajo el micrófono.
2: Sí, sí, porque está saturando.
0: ¿Me alejo?
2: No, hable porque no. Bueno, se escucha igual.
0: Me gasta porque ayer 26 de junio, River, y lo digo, a mí no se me cae ninguna anillo, ni la camiseta, ni nada, porque yo a River lo banco en la buena, en la mala. Nos fuimos a la B, y desde que nos fuimos a la B, estuvimos un año, y llenamos más estadios, más cancha, más convocatoria que ustedes estando en la A. Así que no me gastes, primo. Cambia el casé, busca algo, fíjate si podés, no sé.
2: Comprate un tele a color porque de que.
0: Sí.
2: De blanco y negro, la última.
0: La última Copa Libertadores debe tener la araña más chica del tamaño de tu cabeza.
2: Ay, ¿qué dice? Escucha.
5: Hola, buen día. Argentina gana hoy 3-0. Mis últimos tres números son 701. Soy Joaquín y vamos a Argentina.
2: ¡Vamos, Joaquín, Argentina, carajo!
0: Joaquín, ¿7 cuánto dijo?
5: A ver, ya. Mis últimos tres números son 701. 7-0. Soy Joaquín y vamos a Argentina.
0: ¡Vamos, Argentina!
2: A ver qué
6: hola,
2: dice.
6: Hola, ¿cómo anda la gente? Ah. De la voz del canto.
2: ¿Quién apareció?
6: Habla la voz, sí.
0: Hizo conexión con el chat.
6: Quería saludar, primero que nada, saludarlos a ustedes y saludar especialmente a mi hijo Marito, que hoy está cumpliendo sus 21 añitos. Ajá. Así que nada, desearle un feliz cumpleaños, que la pase súper, súper lindo mi nene. Y nada, y hoy aguante Argentina, aguante Boca, aguante mi hijo y aguante la familia. Un abrazote grande.
0: Lo Nos saludamos tempranito, así que bueno, hacemos extensivo otra vez el mensaje.
2: Se largaron, a ver qué dice.
1: Buen día, Chino y compañera. Argentina gana hoy 3-1 gana Gustavo con el 0-32. ¡Vamos, Argentina!
2: ¡Vamos, sí, señor!
0: Primo, yo también te quiero, aunque sea vocero, te adoro.
2: Cochinada, porquería, miserable. Boludo. Hoy es el día del boludo.
0: Oye, de verdad, cuente que hoy es el día del boludo.
2: Claro.
0: No es que, porque está mi mamá, acuérdense que está mi mamá, y mi tía y mi tío mirándonos por el streaming de la cordillerana. Después me reta a mí porque yo digo malas palabras. Diga por qué hoy es el día del...
2: El 27 de junio se celebra el Día Nacional del Boludo en Argentina. La jornada busca transformar el término boludo en símbolo de valentía cívica, resaltando la importancia de actuar correctamente sin esperar recompensas. Cada 27 de junio, la Argentina conmemora una de sus efemérides más singulares y nacidas al color de la cultura digital. El Día Nacional del Boludo, lejos de buscar la ofensa, esta fecha fue instaurada hace 16 años con un propósito de profunda concientización social. Reivindicar a aquellos ciudadanos que cumplen las normas, respetan las leyes y eligen la honestidad por encima de la histórica e instalada viveza criolla. Como dijo Franchella, es un boludo.
0: Bueno, ¿me deja leer este? Y de paso... Sí.
2: Marito Torres, che.
0: Sí,
2: ahí.
0: Ya lo anoté.
2: Ahí
0: está. Miguel. Ajá. Y señora, no. Y Gaby. O Gabriela. No, señora, porque no soy su señora.
2: ¿Cómo?
0: No soy su señora.
2: Sí, es mi esposa.
0: Ah, eso es diferente.
2: Bueno.
0: Señora.
2: No te hagas la boluda,
0: señora,
2: por más que sea el día,
0: Señora, se le decía antes.
2: Acaba
0: a las
2: correr
0: que,
2: sangre hoy.
0: A las que servían a los maridos. Yo. Él se atiende solito, porque cuando me casé con ella ya comía solo, así que. Señora, no. Esposa, compañera, ahí sí. Pero bueno, vamos a leer el mensaje. Buen día, Chino y señora. Señora Gaby. Argentina gana 4-0, dos goles de Messi, el gran capitán, obvio, va a ser historia de nuestro capitán. Olvídese. Ya pasó a ser historia, ¿no es cierto?
2: Sí,
0: superó, es el máximo goleador de todos los mundiales.
2: Hasta ahora sí.
0: Hasta ahora.
2: Pero lo que pasa es que ya tiene 40 años y Mbappé todavía tiene 27.
0: Ah, si no mete
2: se entiende de que va a seguir jugando, por eso. Pero sí, al día de hoy ostenta el título.
6: Y hoy Argentina gana 3-0. Anotame.

0: No, pero porque en el streaming no lo podemos pasar.
1: Ah, no, mamita, lo que pasa es que como nosotros estamos por streaming...
0: No, hay que explicarle, mire, en el streaming, que cuando transmitimos ahí en la cámara, que nos están viendo ahora, cuando ponemos música, internet automáticamente corta la música, la silencia, no nos deja pasar música, por, a nosotros cuando estamos hablando, le sé las cosas que hablamos, sí. Pero
1: no nos pagan.
0: O cuando pongo música regional, que en un ratito más ya empiezo a poner allí, está mi padre, toda la música regional que tenemos, ahí sí, ahí no corta porque esa no es música que está en internet. Entonces ahí no la pueden cortar. Pero si no, no nos dejan pasar música, por eso. Claro. Si no, encantado, pasaríamos todo, pero no, no nos dejan.
1: Bueno, tengo otro mensaje. Hola, toda la familia está escribiendo.
0: Sí, sí, sí, están.
1: Hola, prima, ¿cómo andan? En la noche de San Juan se hace lo de la papa, lo de la tinta, y algunos van a bañarse al acero, al río, para que todo marche para bien. O sea, que si salí vivo del río.
0: Sí, ahora está lindo para...
1: Sí.
0: Un
1: bañadito.
0: Sí.
1: Vamos, Argentina. Hoy gana 3-1. Soy Majo con el 7-16. Así que ya está anotada la señorita.
0: Gana Argentina 4-1. Soy Coqui. Mi número es 976.
1: Coqui, 976.
0: Hola, buenos días, Chinito y Gaby. Hoy Argentina gana 2-0. Soy Cristian Sánchez. 4:30, me pasaba un tema de Cara Fea, despídeme por favor, se llama La Despedida, es una samba.
1: ¿Cristian cuánto?
0: Cristian Sánchez, 4:30.
1: Cristian. Bueno, ya están anotados todos los que me están escribiendo.
0: Bueno, a ver qué dice Doña Boyi, que ahora que se despertó, ahora tajala, ¿verdad?
2: Ah, mira, así era el tema del en vivo.
0: Pero si está acá en el pueblo, puedes sintonizarnos 99.5, pone la radio a todo lo que da para que escuche toda la cuadra y nos mira, se mata de risa con mirándonos como viene, vieron cómo me vino a agredir, todos lo vieron.
1: Nadie vio nada.
0: Sí, lo vieron todos.
1: Hay repetición. Como lo de la FIFA cuando se quebró el jugador ese, ¿vio? Va a repetición.
0: Ponían cositos ahí.
1: Sí. Re bueno, eso está re mal. Uno no, quiere no. ver cuando se...
0: No, no, sí, está bien.
1: Pero si igual después en TikTok lo ves.
0: Sí, bueno, pero en TikTok.

0: ¿Qué habrá pasado con el perrito? ¿Lo habrán sacado, el que estaba, que nos mandaron hoy en la mañana?
1: Sí,
0: el dogo.
1: El
0: que
1: dogo
0: hay
1: argentino, ahí, ahí tiene el mensaje, usted no lo leo.
0: Sí, acá en el Hípico, en el barrio Hípico.
1: Sí. ¿Nuestro jefazo no mandó el mensaje?
0: Sí.
1: ¿Se dio cuenta?
2: Jefazo,
1: jefazo, jefazo.
0: Sí. El jefe. Escuche, escuche.
3: Te miro en la tele, pero no entras, no encuadras en el perfil de ahí del de la cámara, del colotito. ¿Cómo es el tema de San Juan? El Andrea hace la de San Juan, siempre le gusta agarrar la papa.
0: Hola tío y tía, soy Agustín Oces. Estamos con mis viejos haciendo empanadas de carne.
1: Wow.
0: Quiero participar. Hoy Argentina gana 4-0. Saludos, los queremos muchísimo.
1: ¿Los tres últimos del DNI?
0: Agustín, mandá los tres del DNI.
1: Mi negrito hermoso.
0: Hola, buenos días. Gana Argentina 2-0. Saludos a mi novia Claudia. Tranquilo, Mingo Torres, 097. ¿Cómo sos vos, eh?
1: Pero este no está anotado ya, ¿no?
0: No, Mingo, no.
1: Ah, Mingo.
0: Este es otro Torres.
1: Mingo.
0: Aníbal últimos. Torres. Aníbal, pero yo le digo el Mingo porque era compañero mío del ejército.
1: Ah, bueno.
0: Conocemos como el Mingo.
1: ¿Mingo cuánto? El
0: Torres, Mingo Torres.
1: Los tres últimos, el DNI, Figueroa.
0: A ver acá. 097. Bueno, es 178 el Lagus.
1: ¿El Lagus? 178.
0: Sí, señora.
1: Ah, a ver si se juegan con una empanadita, ¿eh?
0: Ajá. Buen día, gente linda. Argentina gana 2-0. Buen programa. Viva el folclore, dice mi amigo Pascual Nicolás Ramón Jorge Andrés Daniel Vicente.
1: Yo no tenía nombre. Córtenme un poquito.

0: el micrófono que quiero escuchar un audio. Bueno. A mi personal.
1: Bueno, la compañía musical de, en este caso, escuche esta, qué linda selección, esto es algo hermoso. Argentina gana 3-0, Alejandro 2.59, anótelo también. Aquí están los Cantores del Alba y esto que... No, espere. Ahora abro, espérense, cuando yo quiera voy a abrir el micrófono. A ver ahí, ¿ahí me escucha?
0: Me paro de nuevo ahí yo, está. ¿Cómo dijo?
1: Alejandro 259.
0: Y ahí te mandaron un audio.
1: ¿A dónde? A mi.
0: A su personal.
1: A ver. Duro el Chacalle. A ver. Pasa que no. A ver si lo puedo.

0: Buen día, gente linda. Quiero participar. Argentina gana 3-0 con el número 267 al nombre de Burgos María Laura. Estamos haciendo empanaditas con mis suegros. Ajá, están a full ahí preparando empanada ahí que come la familia Oses.
1: Chino, vos sabés tanto del tema de las papas, así que ¿cuál agarraste anoche?
0: La peluda. Ni papa había anoche. Está pobre la crisis.
2: No puedo recibir videollamada de este celular. Al que me está llamando, que termina en 59.
0: Ah, sí.
2: No puedo recibir llamadas.
0: Hola, cordillerana, ¿cómo están? Quiero saludar en este día tan especial a mi tía Leji Novoa, que está de cumple, que las pase súper bien junto a las personas que la rodean. Que Diosito la bendiga siempre junto con el tío Aldo. Abrazos enormes, Majo, y saludos de mi mamá Juanita. Hoy en la pera, dice también. Felices 21 añitos para Marito, que tenga un lindo día y siga así. Éxitos. Nos escribe Majo para decirnos todas estas cosas lindas y nos sumamos, por supuesto, a cada palabra de saludo de cumpleaños en este día para la tía Leji y para el Marito.
2: Ah, Pascual nos estaba llamando.
0: Y sí, sí, Pascual es medio cabeza dura. Pascual, Nicolás, Ramón, José, Jorge, Andrés, Daniel, Alberto, Vicente.
2: Ahí hay otro audio.
0: Ahí va, ¿qué dice?
3: A ver, Argentina gana 2-0. Sí, bueno. Santino Fuente.
2: De los tres últimos, el
0: DNI. Pasá los tres del DNI, Santi, querido.

0: ¿Cuál es la consigna entonces? Para los que recién se están despertando, qué dormilones.
1: Vamos, bueno, por dos lados. Por un lado, díganos cómo sea la selección. No importa si es para participar.
0: Para ganar,
1: y después, ¿sabe qué? Nos puede contar, si quiere, qué costumbres, qué cosas aprendió, sabe, escuchó, vio en referencia a la noche de San Juan. ¿Qué cosa dice? Acá nos dice, bueno, Mario, por ejemplo, Rodríguez, nos dice que él, cuando era chico, lo hacían pelar la zanahoria. Y la primera que agarraba, si la zanahoria estaba así, estaba pelada o estaba con cosas, era una cosa. Ahí así como le iba a ir en el año. Entonces, bueno, evidentemente la zanahoria estaba pelada.
0: Bueno, acá tengo más mensajes. Dice, hola, Argentina gana 2-1. Soy Horacio. Horacio con el 395.
1: ¿No? A ver, audio nuevo.
2: Hola, buen día, chicos. ¿Volvió la señora? Argentina gana 3-1. Tampoco vamos a ser tan
1: humilde, ¿no?
2: Viciosos, claro. Pero bueno.
1: Humildecito, ¿no?
2: Pues sería 3-0, 3-1. María con el 974.
1: Bueno, y mi abuela nos hacía hacer lo de las papas pelada, peluda, media pelada. Ese ahí que nos cuenta. Hola, Argentina, ganas 2-1. Soy Horacio con el 395.
0: Ya lo leí ese.
1: Ah, bueno. ¿Qué más nos queda entonces?
0: El de María es 704, no lo alcancé a notar bien.
1: A ver, ahí te va.
2: Pero bueno, pues sería 3-0, 3-1. María con el 974.
0: 974, nada que ver.
1: Bueno, compartimos un poquito de... Sí. ¿Le parece Los Cantores del Alba?
0: Algo alegre, algo alegre.
1: Con este rancho alegre, ¿le parece?
0: Hola, buenos días, soy Luchito. Quiero participar, hoy Argentina gana 4-0. Saludos. Mis últimos DNI son 371. El jefazo está atento.
1: Está escuchando ahí.
0: Saludos, jefazo.
1: A ver si te jugás con un asado vos también.
0: Ah, sí.
1: No seas mugre, che. Ajá. Hola, pero... Argentina gana 2-1.
0: Esperá, esperá, que estoy anotando. Esperá, esperá.
1: Vamos. Listo, vamos, secretaria. Hola, Argentina gana 2-1. Soy Claudia con el 219.
0: Claudia. 219.
1: ¿Qué dice? Dice Raquel que te mandó a tu celu.
0: Ay, no puedo, no, yo no atiendo a mi personal en el trabajo.
1: No sé. Algo te mandó, ay, sí. Está.
0: Mira, no sé, un aro de eso que manda ella, mirá.
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0: Bueno, acá tenemos más mensajes. Dice, hola, hoy Argentina gana 3-1. Soy Elizabeth con el 037. Y después tengo otro que dice, hola, dice, gana Argentina 3-1. Soy Pedro con el 271. Y ahora otro más. Hola, buen día, La Voz del Canto para San Juan. Se hace un ruego bien temprano en Bampusungún. Soy Miriam con el 129.
1: Ah, muy bien. Contanos un poquito más, Miriam, si te animas de eso. A ver cómo
0: Miriam,
1: es.
0: Miriam, y espere que me falte el mensaje de mi amiga. Uh-huh. Y Estelita y Fede que no han dado señales.
1: Hola, soy Claudia, ya novia de Aníbal. Los estamos escuchando. Muy copado su programa, los felicito. Argentina gana 2-1. Mi número 349.
2: Claudia
1: 349. La novia del Mingo. Vamos, Mingo, carajo.
0: Lindo cuando estás.
1: Ahora que hace frío.
0: Es lindo estar de novio, ¿vio?
1: Sí.
0: Lástima que usted no me deja.
1: Sí, usted tampoco. ¿Cómo le gusta tocar? ¿Cómo le gusta jugar con el tigre? ¿Usted? Tiene que saber que no puede jugar, no juegue con el león.
0: 1-0.
1: No juegue
0: una
1: con
0: cero,
1: el león.
0: 1-0. Perdón, pero ¿quién el león? No se juegue. Queda en la ahí echado, sí, sí, rascándose los cocos, sí, mientras sí, que la leona va a sí, buscar sí, comida, así que cállese. Espere que lea un mensaje.
1: No hace cosa que el león se levante, que
0: venga, venga, venga a comerme. Venga a comerme.
1: Lea,
0: Hola chicos, ¿cómo están? Andamos a full y quiero participar. 2-0, mi DNI es 795. ¿Se te extrañó el sábado, Gaby? ¿Me ha aburrido el programa del chino solo? No lo digo yo, ¿eh?
1: No es, yo estaba aburridazo. Así que...
0: Me aburría de mí mismo. Argentina gana 4-1. Como no consumo bebidas alcohólicas, no te mando mis tres últimos números. Mario. Sí. Pero la podés cambiar si querés.
1: Sí. Está circulando un video de un jabalí.
0: No.
1: Sí, pero si yo le digo
0: no
1: dónde.
0: No me asuste.
1: ¿Sabe dónde?
0: ¿Dónde?
1: A la vuelta de la panadería. Es más, le digo, estaba al frente de la panadería del Sol. A la vuelta de.
0: Sí, donde está Plenitud.
1: Claro, ahí. Hay un video que está circulando y lo estoy mirando.
0: Mentira.
1: No, es un video, sí, de una cámara de seguridad.
0: ¿No es ya?
1: No.
0: Espere, tengo más mensajes.
1: Bueno.
0: Siga
1: para. Pero hagamos una cosa, mire.
0: Espere que anoto. Espere que leo y anoto porque si no, nuestros oyentes.
1: Pero dejemos, escuchemos un poquito de música también, si no, sí, pura nota mensaje. Déjeme. ¿Cuál es el chiste así?
0: Hola Gaby y Andrés, hoy gana Argentina 2-1, soy Guada. Esperé que tenemos 33 anotados ya.
1: Hace como 30 minutos quiero escuchar el Rancho Alegre.
0: Bueno, sigue esperando. Guada 322. Y también participa Tizi
1: 875.
0: 8 Tizi 875.
1: ¿A Judith la anotó con el 367?
0: Judith dice,
1: hola, quiero participar, Argentina gana 3-1, soy Judith con el 367.
0: No,
1: anota.
0: Judith.
1: Me queda la duda porque acá se ve un jabalí, pero tiene bastante parecida la ropa que tiene mi comadre, ¿eh? Anoche.
0: No sea malo, no se habla de cuerpo ajeno.
1: Pero si no estoy al lado de mexicano. escuche acá, justo, mire. No, el jabalí no sabe la voz y que vino del campo, dice.
0: No hay que hablar del cuerpo ajeno. No,
1: pero
0: se habla.
1: Lo digo.
0: No se hace eso.
1: Hola, quiero participar. Argentina gana 3-1. Soy Carlos.
0: Carlos.
1: Cochigual.
0: Carlos
1: Cochigual. Carlito, pasame los tres del DNI, así más fácil.
0: Claro, porque si no, no. ¿Cómo hacemos? Bueno, sorteamos. 2 latones de cerveza y snacks para sí, el señor. Partido de hoy a la noche de Argentina.
1: Sí. Contanos. Tiene que venir a retirar antes las 2, ¿eh?
0: No, lo puede retirar allá en el negocio.
1: Le mandamos el...
0: Sí, le mandamos los datos a Mariela. Nos tiene que contar alguna creencia, algo que hacía cuando era San Juan, o nos dice cómo va a salir Argentina. Sí. Lo que les guste más.
1: Somos todos positivos hasta acá, ¿eh? Son de 2. Nadie, por ejemplo, dio 2-0. De 3 para arriba todo.
0: Yo sabe que cuando ¿qué? Tengo un coso malo.
1: No sea tan. Ya empezó.
0: Y bueno, pero lo que pasa es que yo. Vale. Cuando bueno, nos confiamos mucho, nos pasa lo que nos pasó con Arabia
1: Saudita.
0: Sí, pero
1: Saudí. Como van suplentes y van a jugársela porque quieren un lugar para ser titulares.
0: Sí.
1: Le cuento, Otamendi va a ser el capitán, por ejemplo.
0: Ay, mi Otamendi.
1: Sí, porque Leo no está, no va de...
0: No, está descansando.
1: Claro, Leo entra en el segundo tiempo, dice.
0: Igual, convengamos que la gente va a verlo a Leo. ¿Usted se imagina un mundial sin Leo?
1: No, bueno, pero sí, hay que empezar
0: a acostumbrarse. Ahora Les digo desde ahora, desde ya, elijan con quién van a ver este mundial, porque es el último de nuestro
1: aparte
0: capitán.
1: Aparte hay que disfrutarlo. Mire, nos vaya bien o nos vaya mal, hay que disfrutar verlo jugar. Ya con estos dos partidos que nos regaló, tenemos que... No digo, ¿quién se, como dice la propaganda, ¿quién se conforma? Vos te conformás, estás con... Bueno, hola Chino y Gaby. El Chancho fue a comprar facturas, pero vio que la panadería estaba cerrada y se fue. Nosotros hacíamos un tiempo... El ritual de las papas debajo de la cama. Nos cuenta Rocío, Vallejos de allí de la Feria Franca, seguramente. Ajá. Que están ahí. Un saludo para todos los chicos de la Feria Franca.
0: No saludamos ni a la Feria Franca, ni a la gente del hospital, de la feria de enfrente del hospital. ¿A dónde se habrán ido?
1: No sé.
0: Porque con este clima no creo que estén ahí.
1: Acá nos sale una... Nos mandaron un mensaje de una feria en el...
0: ¿Pero serán
1: comunitario?
0: ¿Ellos?
1: No sé, no creo. Del comunitario de Lanín, pero bueno, ahí como para...
0: Dani, con el 069 estás anotado. Dice que gana Argentina 2-1.
1: Bueno.
0: Buen día, feliz... Sábado para todos. Argentina gana 3-0. Soy Mabel con el 387.
1: Bueno, Carlos con el 117 es el número.
0: Ya lo anoté.
1: Mis últimos números y saludos a mi novia que está escuchando tus programas muy divertidos. Bueno, ahora sí, vamos a la pausa musical y a la vuelta venimos, escuchamos este rancho alegre de los Cantores del Alba y a la vuelta volvemos, quédese por ahí, piense, acuérdese algo que hizo cuando estaba en la noche de San Juan, ¿qué le hicieron hacer? ¿Sí?
0: ¿La chirriaron o lo chirriaron?
1: Claro, algo, para que crezca, algo le hicieron, para que tenga hijo, ¿vio? Todas esas creencias. Bueno... A la vuelta, seguimos compartiendo mensajitos, disfrutando de la música y la buena compañía de La Voz del Canto. Aquí estamos la Negra y el Figue, el Chino y la Gaby. Esto es La Voz del Canto aquí en Cordillerana FM 99.5. Vamos.

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1: Bueno, esta pequeña selección de música mexicana, corrido mariachi, que también representa de alguna manera también la un poquito la música folclórica de América, vamos a decir, porque el mariachi, así como los gauchos nuestros en el chamamé, la chacarera y la zamba, es la música representativa de México. Bueno, la queríamos compartir un poquito también porque realmente, bueno, todos tenemos un poquito de esta música en nuestra juventud, en nuestra niñez, ¿eh?

0: Si hay uno que tenía un vozarrón era este, ¿no? Vicente Fernández con el Rey, haciendo, compartiendo en la cortina musical en vivo. Recuerden, estamos jugando. Bueno, Argentina gana 3-0. Tincho con el 7-8-4. A ver qué dice Tincho.
1: Es Nahuel Molina Lucero con el
0: 7. Ah, este fue el otra cosa. Hola. Quiero saludar a mi compadre, Enrique Callicur, que está de cumpleaños, que tenga un hermoso día junto a su familia. También saludar a mis compañeros del hospital, especialmente para el sector lavadero, en el Día del Empleado Público. Miriam, entonces también nos deja este mensajito saludando a su compadre, Enrique Callicur, que hoy está de cumple. Vamos, también lo saludamos nosotros, por supuesto. Carlitos Bodega, hola Chino, Argentina gana 3-1. DNI 385, Carlitos Bodega, entonces. Saludos para los dos. Y te pido un tema, Mantelito Blanco, de los Cantores del Alba, de parte del taxista y árbitro, el cordobés. Ese tema para ustedes y la audiencia, bendiciones. Y que su señora no me pelee tanto los viajes, re camorrera. ¿Cómo la aguantás, Chino? Me dice, no sé.
2: Lo que pasa es que él se pone a hablar de fútbol conmigo como si yo no supiera de fútbol. ¿Qué te pasa, cordobés? No, no, si hablamos de lo que había pasado. Aparte no lo peleé, yo lo defendí. Ahora lo voy a pelear, ¿eh? Le voy a decir a la junta disciplinaria que lo sancione. Tengo influencias ahí.
0: Para, ayer le decían a Cañito que tenía... Tiene contactos.
2: Tiene contactos, ahí en el Tribunal de Disciplina.
0: Sí.
2: A ver, qué lindos mexicanos. Mi padre escuchaba esa música. Gracias. ¿Quién es? Mirta. Hola, Mirtita. ¿Cómo estamos?
0: De a paso, ver. Dice...
2: Perdón.
0: Ah, está bien. 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
0: Sí, sí.
2: ¿Cuántos?
0: No sé, todavía ahora elegimos uno.
2: Bueno.
0: Guardame, Ro.
2: Mirta, bueno, me alegro que te haya emocionado, que te haya llevado a un momento lindo de tu vida. Bueno, para eso estamos, para ser diferente los sábados, para divertirnos, para emocionarnos, para jugar, para olvidarnos de lo rutinario de miércoles de la semana. Esto de ser pobre me está cansando. Sí. Así que nada, gracias a todos los que nos permiten entrar en sus hogares y hacerle compañía este sábado. Y bueno, la verdad que nunca pensamos que iba a tener esta repercusión este programa. Y nos alegra mucho a los dos como esposo y esposa, como compañeros. Pues la verdad que fue una locura que se le ocurrió allá a mi compañero Don Figue. Se estaba aburriendo, venía solo de 9 a 12, a 2. Y sí, me dijo un día, compañero, no voy a hacer más la voz del canto. ¿Cómo no haces la voz del canto? No, dice, me aburro, te acompaño. Y yo sacrifiqué mis sábados de dormilona hasta que era dormía.
0: Hasta la 1 o 2. Bueno. Cuando yo volvía recién estaba tomando mate.
2: Sacrifiqué esos sábados por estar acá. Y la verdad que no me arrepiento, porque la verdad que es algo muy lindo. Es un cable a tierra y nos saca de la rutina. Y nos hacemos compañía tanto ustedes como nosotros. Y nos sentimos muy agradecidos. No sé usted, Don Figueroa. Parece pulpo, está así.
0: Sí, porque voy ahí con... Lo estamos escuchando por la TV. Bueno, muchas gracias. Ahí está, ya está solucionado. Ahí abrí el audio para...
2: Ah, muy bien.
0: Para la TV también, que nos están viendo a través del streaming. Sí, hay que contarle a la gente, los amigos que nos siguen. Sí, ya tienen reservado tengo reservado el 47 para el numerito.
2: Muy bien, muy bien.
0: Elija uno más, usted.
2: Espera que mi
0: intuición... A ver, Ro, decime, vos ya elige y vos decime si te queda. Y ahí te envío, Ro.
2: El 48.
0: Bueno, 47, 48, si los tenés, Ro. 47 ya está guardado, falta el 48.
2: Y si no lo tiene, el 17.
0: Ahí está. Los dos reservas, ¿qué tanto? ¿No? Pasé con una silla.
2: ¿Me trae un mate o voy a buscar un mate?
0: No, va a tener que venir a buscar porque no puedo soltar el.
2: ¿Sabe qué?
0: La operación
2: técnica.
0: Le cuento
2: a la audiencia, estábamos probando un alfajor de Messi.
0: Sí. La bomba.
2: Le faltaba dulce, chocolate al. Le faltaba alfajor a tu dulce.
0: Al chocolate.
2: Más dulce que la cresta. No te... Pobre Messi, ¿por qué le
0: lo reparió? Escúcheme, escúchete, mire. Este lo cantábamos con mi guacho.

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Me están invitando mate acá, todo en la cámara.

0: Te he llegado a cantar con gente, ¿no?
1: Tú tenías mucha razón. 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
2: ¿Me deja leer un mensaje?
0: Espere que estoy cantando.
1: Por volver.
0: Ahí está, dale.
2: Dice, yo me escucho bajita, ¿eh?
0: Ahí. Perdón que me equivoqué.
2: Buen día, para nosotros es un placer escucharlos y la pasamos re lindo. Éxitos y a continuar con este lindo programa, gracias a ustedes. Rosa Mabel, muchas gracias, un besito muy grande. Buen día equipo, dice. La verdad que me divierto mucho con ustedes, además de escuchar muy linda música, está bueno defenderse un poco y salir de la...
0: rutina.
2: Distenderse, sí. Perdón.
0: Distenderse
2: claro. Un poco y salir de la rutina. Semanal, muchas gracias. Ah, sí. ¿Sabe qué? Voy a contar algo que me pasó ayer. Le pido disculpas a los puesteros porque, bueno, me tomé otro taxi porque no había... Estaban todos ocupados por el tema de la lluvia y eso. Y venía en un taxi y tenía que pasar el alias. Sí, y él también nos escucha.
0: Ahí lo van a cagar a pedo.
2: Sí.
0: ¡Feliz día!
2: Entonces le digo, ¿me pasas el alias? Y me dice, Miguel...
0: El capo. Ah.
2: No, Miguel 077, creo.
0: Miguel el deseado. ¡Ah!
2: El jefe. No, el jefe.
0: El gato nocturno.
2: El jefe era. El jefe.mp.
0: Miguel, te espero.
2: Y yo le digo, sí, le digo, el jefe. Le digo, ¿lo llega a escuchar tu señora? Te va. No, dice, sí, ella me lo hizo cambiar porque el anterior decía, era Miguel el copado. ¡Ah! ¡Copado te voy a dar! Te dijo, le digo, y yo, y le cambió el alias. A la miércoles de copado. Así que para Miguel, que no lo voy a mandar al frente con el apellido. Sí.
0: A otra
2: pero
0: cosa.
2: Pero dijo que nos escucha. Así que un saludo y muchas gracias por la charla amena. Todos los taxistas, la verdad. Es lindo subirse a cualquier móvil, sí. Más a los puesteros, porque también nos llevan, nos traen a todos lados. Pero
0: nunca. Además, la predisposición. A mí, sí. Yo siento como que se preparan para traernos, ¿vio?
2: Sí, entonces,
0: dígame que no se siente halagada.
2: Sí, totalmente.
0: En lo particular me siento halagado con los muchachos, los puesteros, porque van a buscarnos. Le falta bajarse a abrir la puerta nomás.
2: Sí, la verdad que sí.
0: Toda la atención. Muchas gracias.
2: Muchas gracias. A todas las empresas de taxi que trabajan y bueno, con esto de la economía se está poniendo un poco difícil, pero bueno, en estos días se ha movido un poco más y está bueno que trabajen y que tengan mucho laburo, ¿no? Y bueno, eso de que te atiendan y que te hagan sentir bien en el viaje es lo mejor. A ver.
0: No, está.
2: Carito manda saludos y dice. Lo que me hacen extrañar más a mi Fabi, esos temas. Saludos. Un abrazo, Carito.
0: Y hoy me salió hoy en la mañana me salió un recuerdo de hace 7 años, creo que era.
2: Sí.
0: También estaba en la otra emisora. Y llegaba a la mañana, se va a mi mate.
2: Bueno, tengo un saludo acá.
0: Me iba a la radio, tomamos mate.
2: Mi negrito querido. Bueno, un abrazo a Carito, a todas sus hijas. Y bueno, siempre en nuestro corazón. Dice, feliz cumpleaños, mi querido Marito Alegre. Que lo pase súper lindo, corazón. Hoy festejemos el doble con tu cumple y con la selección. Lindo programa, bendiciones para los dos. La abuela nena. Y qué más tenemos. Bueno, recuerden que estamos participando. Que estamos jugando por dos latones de cerveza.
0: Con snacks
2: para hoy al partido de la noche.
0: 13:30, en los próximos menos cuarto sorteamos.
2: Tenemos todo esto anotado, sí.
0: Bueno, menos cuarto sorteamos porque si no después hay que entregarle. Y a las 14 me vienen a buscar para ir a la... ¿Va a venir conmigo o no?
2: No.
0: ¿No? Bueno, entonces vienen los muchachos de los puesteros a buscarla y usted se va para la casa.
2: Obvio.
0: Y ahí
2: va, ¿por qué tengo que ir para la casa?
0: Porque yo la mando para casa.
2: No. Usted no me manda. No se escucha nada, dice.
0: No, sí se escucha. No se preocupe que está saliendo bien.
2: Bueno, así que bueno, nos tienen que contar cómo va a salir Argentina o alguna cuestión que hayan vivido del...
0: Algo, alguna experiencia, algo que se acuerden.
2: De San Juan.
0: Sí, Aye, mandame los tres del DNI porque no... Aye, Aye, Aye, Aye, Takuri. Pero mandame los tres DNI porque si no, este acá no. Aye 700. Argentina gana 3 a 0, dice Aye.
2: Buenos días, gente linda, dice. Quiero participar. Argentina gana 3 a 0 con el número 267. A nombre de Burgos María. Para María Burgos, le vamos a poner porque hay otra María anotada con el 267. Dice, estamos haciendo empanaditas con mis suegros. Lo mandó dos veces. Ya estás anotada.
0: Porque a lo mejor no escuchó anterior cuando lo leímos.
2: Lo leímos. Listo, María, ya están las anotadas.
0: Che, y asomó el sol, Le quiero contar que asomó el sol al final.
2: ¿Sí?
0: Sí, sí. Y se ve re lindo ahora el día, mirá.
2: Oh, Matías, no podía hacer eso. Mandá ya una docena.
0: Barrial va a ser ahora.
2: Mirá lo que está haciendo la familia Oses Quintulem.
0: ¿A dónde? ¿Dónde mandó?
2: A mi número. A ver, si se ve ahí, no. No se ve.
0: No, mucho brillo su teléfono.
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2: Un montón de manos ahí. Qué lindo cuando se trabaja así. Ahí. Ahí.
0: No.
2: ¿No se ve?
0: Ah, pero bueno.
2: Empanaditas están haciendo. Los amo, mis nenes hermosos. Igual que al Gaby, Anaí,
0: Capo,
2: Anita, los queremos un montón. A mi negrito hermoso. Matías, que había empezado full con el gimnasio, me dijo,
0: tomo algo y vuelvo.
2: No, dijo, me voy a tomar un descanso porque me... no sé qué.
0: Tomo algo y pego la vuelta.
2: Sí, al final no volvió más. Más. Dale, ponte la pila, Matías. A mi profe del gym, Alberto, del gimnasio Atlas, a mis compañeros. Y después está la contadora, que no me acuerdo el nombre. Le pusimos así, la contadora. Y yo somos las únicas dos mujeres que vamos en el horario de 9 a 10. Así que espectacular el gimnasio. Gracias, Albert, por todas las indicaciones y por el aguante, porque me aguanta.
0: Hola, quiero participar. Argentina gana 3 a 1. Leandro, 990. Buenos días, gana Argentina 2 a 0.
2: Espera.
0: Libia, deme los últimos tres del DNI. Libia.
2: ¿Y el anterior?
0: Ahí ya le digo. Leandro, 990. Buen día, Argentina. A ver, acá nos mandaron un audio, me parece. A ver,
2: ¿qué dice? Quiero participar. Argentina gana 4 a 1. Belu con el 993.
0: Escuche esto, ¿vieron?
2: A ver.
0: Buenos días, quiero pedir un gran favor. Si me pueden pasar este mensaje. Voy a vender empanadas esta noche para mirar el partido de Argentina. Mira, ahí se ahorra la cocinada. Para los que están buscando una opción, escuche. Ahí está. ¿Qué dice? Buenos días, Argentina. Bueno, sí, el audio no me salió muy bien. Libia con el 788, anote, también está participando.
2: 788.
0: Hola, Argentina gana 4 a 0. Martín con el 415.
2: Hola, Chino y Gaby, la selección gana 3 a 0. Soy Rayen. Pará, que no tengo más lugar para anotar.
0: Bueno, Rayen 155.
1: Si supiera de verdad.
2: El anterior era...
0: Racén con el 155.
2: No, Martín.
0: Martín. ¿Anotó?
2: Martín con el
0: 415. Y no se olvide también de... Acá, por ejemplo, tenemos a... Bueno, Racén con el 155 y...
2: Ahí mandaron un mensaje de voz.
1: Que vengan los niños y canten las zambas populares.
0: A ver qué dice.
3: 4-5. Hola, Chino, Gaby, la selección gana 3 a 0. Soy Gabriel con el 878.

0: Buen día, dice, gana Argentina 3-1. Soy Delia con el 749.
1: ¿Nada? Audio.
2: Hola, Chino y Gaby. Para mí la selección hoy gana 4-0. Soy Cata con el 357.
0: Oh, 347.
1: 357. A ver, ¿qué dice? Espera, le vamos de vuelta. Pues, si no.
2: 4-0. Soy Cata con el 357.
1: 357.
0: Cata anotada, Cata.

0: Hola, prima, dice Argentina gana 3-1. Pato con el 0.93. A ver, Pato. Te cuento que tenemos 48 participantes hasta ahora, ¿eh?
1: Tómate la mano. Vamos, últimos minutitos, vamos.
0: Mariela, agrega un segundo premio. El vinito que querías regalar. Hola, buen día, dice Argentina gana 2-0. Soy Ale.
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0: Ale, con
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0: Todo.
1: Además,
0: helados.
1: Sí, helado, pollo, fideo, ají, pollo.
0: Chori, milanesa no.
1: Milanesa no. Le falta el asado.
0: ¿Tiene... La bondiola, el medallón de cerdo.
1: De cerdo. Y si sabe qué, se quedó sin la pomada.
0: Ah, y tiene merluza y cornalitos.
1: Si le queda... Si mata
0: y soda, también...
1: ¿eh? Uno le habla...
0: No sea malo. Qué malo es.
1: Uy, se terminó la canción.
0: Lo ves por malo.
1: Ahí está. Ahí va con otra. Este no sé ni quién es, pero vamos a ponerle igual. Escuché este temazo.
0: No, Mariela no nos está escuchando, debe estar a full el... ¿Qué es eso?

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1: Buen día, chicos. Argentina gana 2-1. Soy Aye con el 191. Buen día. Chicos, Argentina gana 4-0. Soy Víctor con el 461. ¿Me podrían pasar algún tema de los manceros santiagueños, por favor?
2: ¿Me puede repetir el anterior?
1: El de Aye 191. Sí. Aye 191.
2: ¿Y el otro?
1: Y el otro es Víctor 461.

0: No, si agregamos el vino, es un segundo premio porque tenemos más de 50 anotados. O dejamos ahí nomás. Vos decime. No, no, si me estoy comunicando con la jefa del ciclón.
1: Bueno.
0: Esto es así, querido. Hay que gestionar. ¡Ah, la mierda!
1: Producción mirá. En vivo. ¿Qué dice?
0: Un dada.
1: Ah, muy bien. Bueno.
0: Dice Larry que sí, así que...
1: Bueno.
0: Bien, Larry, ¿eh? Gracias, Larry. Bueno. Un dada blanco, qué rico.
1: Sí, ¿hasta qué hora están abiertos hoy?
0: No, ahora las dos cierran.
1: Está bien.
0: ¿A partir de qué hora pueden ir a retirar los premios, Marielita?
1: Pero usted ayúdeme a hacerle propaganda, ¿no? Pero está preocupado por el premio, ¿no?
0: No, no, por eso. ¿A partir de qué hora abren a la tarde? Nosotros sabemos que de lunes a viernes atienden desde las 10 de la mañana hasta las 2 y media de la tarde. Y los sábados también. Los domingos, no sé, porque no alcanzo a vivirlo.
2: Déjame intentarlo una vez más. Vete de mi lado.
1: Bueno, últimos 4 minutitos, ¿eh?
0: Un beso a nuestra hija que nos está escuchando desde allá de Andacollo, mi niña hermosa.
1: Bueno.
0: Te amamos, hija, y esperamos
1: con todo
0: que,
1: nuestro corazón.
0: Con todo nuestro corazón estamos haciendo radio. Ajá. Espero que la pases lindo, mi vida, y que estés bien, mi amor. Te extrañamos todos los días.
1: Sí, Fausto, ¿podrías anunciar esto en la radio? Dígame qué, a ver. Se va.
0: No sé si van a querer el primer premio, con esto.
1: Se van los premios.
0: Mire, el segundo premio es... Déjeme que acerco la foto porque está allá.
1: Bueno, escuche, a ver. 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Envíenmelo acá, que yo acá lo pongo, se va a ver mejor. Al teléfono mío, sí. Vamos, que nos vamos. Último tramo del programa. Buen día, gana 2-1. Buen día, hoy Argentina gana 2-1. DNI 330. ¿Y cómo es su nombre, señora?
0: Arriba,
1: señora?
0: A ver, déjeme que yo.
1: Alicia.
0: Alicia, ¿tres cuánto?
1: 330. 330. Hola. Argentina gana 3-1. Soy Claudia, 137. Claudia, 137. Hola, Gaby Chinito, gana Argentina 2-0. Vero con el 799. Acá mi princesa Evita de mamá. Vamos a ver qué dice Evita de mamá.
0: Está cantando la canción de la selección. La canción de la selección. Es que no llegó.
1: Con toda la fila, vamos, la energía, eso es, Vamos,
0: bueno,
1: vamos.
0: Va a haber un cambio de planes.
1: ¿Qué?
0: El primer premio, que es una botella de champán, 900, extra brut, y un vino blanco, dada, va a ser el primer premio.
1: Ajá.
0: Y los dos latones más
1: los
0: snacks. Al segundo premio.
1: Bueno,
0: así que
1: mire, que lo que era el premio pasó a ser el segundo ahora,
0: Claro.
1: Primer premio, un champán y un...
0: Ahí está, ¿se lo mandó?
1: Sí, sí,
0: a
1: así
0: ver,
1: lo
0: así
1: puedo...
0: usted lo puede mostrar.
1: Así lo puedo mostrar, ahí está.
0: Muestre el champán, ¿eh? No estamos hablando otra cosa. Ahí está,
1: ahora lo pongo enseguida. Hola, quiero participar para el sorteo. Argentina gana 5-0. 339 Emanuel. Manuel. Emanuel. Doble M. Emanuel.
0: 339.
1: 339. 339, sí.
0: Bien.
1: Señora. A ver qué dice. Audio.
3: Hola, Chino. Hola, Gaby. Argentina gana 3-1. El documento de mío es 158.
4: Hola, Chino. ¿Cómo andás? Gana Argentina 2-1. Mi documento es 400.
1: ¿Y los nombres? Ahí está, ahí llegamos.
0: Esa es la mamá de Javito, me parece.
1: Claro, pásame el nombre, pues, doña.
0: La Lili, me parece que es.
1: Sí, y don...
0: No me sale el nombre del papá de Javito. Sí, vamos. ¿Cumpita? ¿Qué onda?
5: Hola, soy Isaía y Argentina va a ganar 3-1. Isaía con el 3-12.
1: Isaías, 3-12.
0: 3-12. Ya llegamos a los 70. En un ratito, Me parece que vamos a tener que cambiar el horario del programa porque se despierta más tarde la gente.
1: Yo sí le estaba pensando lo mismo, arrancar a las 11 hasta las 3. Me parece que va a tener que.
0: No.
1: Bueno, pasa que ahora en el invierno esto. Después en el verano.
0: Después en el verano.
1: En el verano volvemos al horario normal. Hola, Chinito, quiero participar. Argentina gana 3-1. Mis últimos números son 876. Muy bueno el programa, Juan.
0: ¿Cuál es el número?
1: Juan con el 876.
0: Ay, quiero un mate. ¿Sabes que tengo el alfajor acá?
1: Bueno,

0: día gana Argentina.
1: Espere, espere, deme tiempo para que usted me... Y tengo que bajar la cortina, si no, no... Claro.
0: Estoy sorda, yo, obvio.
1: Bueno, mire.
0: 59. Día gana Argentina 1-0, Matías, con el 6-14.
1: Ahí está... Ahí están los primeros premios, ¿eh? El primer premio. Hay un champán y un vinito Dada.
0: 19. Día gana Argentina 1-0, Matías, con el 6-14.
1: Ahí están los primeros premios, ¿eh? El primer premio. Hay un champán y un vinito Dada.

0: Mariela.
1: Vamos, vamos, vamos, vamos, vamos, que se nos va el día, vamos. Bueno, hola chicos, soy Carmen y quiero participar. Argentina gana 4-0, gracias, 049. Vamos a ver un audio más que dice...
2: Hola, quiero participar por el sorteo. Gana Argentina 2-1, soy Valen, con mi número de NI es 686.
1: Valen con el 686, tiene que... Ahí le subo, ahí le subo. Valen con el 686 y anote a Carmen con el 049.
3: Bueno, lo que me dice Mari,
1: sí,
3: es que tiene razón, Mariela y Larry. Ah. Nosotros sorteamos puro chupe. Claro. Pero hay un montón de nenes que están participando.
1: Sí.
3: Entonces agregamos un tercer premio. Ajá. Solamente para los chicos se va a sortear un pote de helado.
1: ¡Ah, qué grande!
3: ¡Qué genia la gente del Ciclón! Así
1: muy bien.
3: Que, un aplauso, la verdad. Muchas gracias. Un aplauso grande. Muchas gracias por la predisposición. Les queremos contar que ellos no auspician con nosotros. Uh-huh. No tienen ninguna obligación de darnos estos premios. Somos vecinos desde hace más de 24 años. Ajá. Y la verdad que nos alegra mucho que nos acompañen de esta manera en el programa. Así que muchísimas gracias. Para todos los peques que quieran participar, pongan, quiero el helado. Yo ya tengo marcado, sí, todos los niñitos. Incluso la nena
1: igual,
3: que cantó.
1: Ya le cuento, ya tenemos que sortear.
3: Bueno.
1: Porque a las dos nos tenemos que ir, no nos podemos quedar hoy.
3: ¿Yo me puedo quedar?
1: Sí, pero no, si usted supiera, claro, va a tener que aprender igual, ¿eh?
3: Sí, voy a tener que
1: aprender. Ya le voy a anticipar.
3: Sí,
1: tenemos que sortear porque a las 2 no tenemos que ir.
3: Bueno.
1: Así que ya nos quedan 10 minutitos.
3: A Larry se le ocurrió. Claro. Qué genio, Larry. Claro. Bueno, Mari, vos que acompañás, así que muchas gracias. Entonces, primer premio, el champán con la botella de vino blanco. Segundo premio, los dos latones de cerveza con el snack para la picadita de la noche.
1: Ajá.
3: Y tercer premio, solamente para los niños, ¿cómo es el helado?
1: El pote de helado.
3: El pote de helado.
1: Ajá, para los
3: Muchas
1: chicos.
3: Gracias a la gente del Ciclón que están en los Notros 356, de ahí en el barrio Primeros Pobladores, desde hace más de 30 años.
1: Aparte, va, tiene ahí el Ciclón con los colores del Ciclón todo.
3: Tiene con
1: la entrada.
3: Sí, sí.
1: Hoy gana Argentina 3-1, 3-17 Rubén. Último mensaje, sí. Leemos el último mensaje porque si no ya no vamos a llegar.
3: Vamos, sí.
4: Gana Argentina 2-1, soy Tizi.
3: Soy Tizi con
4: el
1: 875. Ah,
4: 875
3: debe ser,
1: ¿no?
4: Con el
1: 875.
3: Sí, se le
1: sí.
3: corta justo.
1: Tizi con el 875. Bueno.
3: Me pasa la de la que cantó, la de Senesi.
1: La de.
3: La que cantó la canción que dice Senesi, Senesi.
1: Usted me la complica ahora, por a eso ver, la tiene que anotar enseguida, ¿no? Que
3: no.
1: Hay mucho, espere, a ver, ahora la busco.
3: A ver, yo le digo cuál es.
1: Vero, 799. Gaby, gana de hacer el video de la nena. Vero con el 799. Bueno, señoras y señores, hemos llegado al final.
3: Se cerró el sorteo.
1: No nos queda tiempo. Desgraciadamente estamos hasta las manijas. Porque bueno, ahora hay compromiso. 14:30 estamos en el Centro Cultural Mapuche acompañando a los chicos de los adolescentes del Entrevero, danzas folclóricas de nuestra ciudad, que están juntando fondos para su viaje a Santiago del Estero, ni más ni menos. Así que vamos a estar acompañándolos, por supuesto, con las voces, acompañándolos cantando, que es lo nuestro. Así que vamos a estar ahí con los chicos. Bueno, pero nos vamos con el sorteo y por supuesto, ¿tiene todo listo ahí para hacer el sorteito?
3: Un segundo porque me están llegando mensajes ya de...
1: Listo, anota, ya está, pues si no...
3: Listo, cerramos el 65, no hay
1: sí,
3: más, anotado.
1: Listo. El próximo fin de semana seguimos, vamos a estar seguramente, a lo mejor lo podemos estar un ratito más también. Ah, no, el fin de semana que viene es 4, ¿no? ¿Es 4?
3: Sí.
1: El fin de semana, bueno, le tengo una noticia, va a tener que venir usted el fin de semana. Sí, porque el fin de semana que viene quiero contarles que con las voces vamos a grabar un video. El sábado tenemos que grabar video al mediodía, ahí acá cerquita,
3: bueno, no, yo no voy a
1: establecimiento acá cerquita en el campo.

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1: Tengo un despelote acá, mire lo que es mi hoja. Acá venía pareja. ¿Sabe quién me mandó mensaje?
0: ¿Quién?
1: El que le echa la culpa a los loros del corte de luz.
0: ¿Waiki?
1: Sí.
0: ¿Ya estás preparando el loro, Waiki, de vuelta?
1: ¿Para mí qué? ¿Para mí? Yo digo, pienso su
0: teoría. Lo saca de ahí, lo mete en el freezer y después cuando...
1: No, lo tiene en una jaulita y le dice, tenés que ir a cortar la luz.
0: No, no, cuando se... Porque siempre el loro está muerto. Entonces cuando
1: está muerto.
0: Claro. Entonces cuando uno va y se cortó la luz, grito, saquémosle la foto al loro.
1: Ah, chiste, nano, chiste, nano. Ya te anoté también.
0: Escúcheme una cosa, Nico, no. Querido, ¿estás por ahí? Te dejo abierto el... Decime si necesitas que te mande la foto. Te mando del para que hagas lo tuyo.
1: Bueno, ¿qué sorteamos primero? ¿Lo de los niños?
0: Sí, señora, vamos, vamos.
1: Bueno, pará, que de los nenes tengo que contabilizar. Acá tengo a la Cata, tengo a la nena de la Vero. La Vero.
0: Pero, che, ¿qué está comprando esto?
1: Nano, no puedo elegir. Está embalsamado, dice el loro.
0: Sí, lo tiene guardado ahí el loro, ya sabe que... Pero
1: había otro nenito que también participó. Tizi. Son 5 o 6. Ah, Isaías también.

0: Fede no me mandó el DNI. También está en el sorteo de el helado. Entonces son 1, 2, 3, 4, 5, 6, 7. 7. Desde el 1 hasta el 7. Vamos a poner el bolillero.
1: ¿Para los chicos?
0: Para los niños.
1: Bueno, se sortea entonces, ahí va el...
0: No sé si se ve ahí.
1: Sí.
0: ¿Se ve?
1: Sí,
0: ¿no?
1: Se ve. ¿Se ve? Vamos con el pote de helado para los chicos. A ver, solo chicos participan en este, ¿eh?
0: Este es para los niños.
1: Solo niños. Vamos, que mandaron un mensajito. Ahí está. Y el número es el...
0: 5.
1: Que es de...
0: La nena de Vero.
1: Vero.
0: Vero, comunicate con nosotros. Mándame tu número de teléfono a la radio. Así te comunicas con Mariela y retiras tu premio.
1: Así le reenviamos tus datos.
0: Sí.
1: Bueno, vamos con el segundo premio.
0: A ver, el segundo premio era los latones.
1: Sí, los latones eran.
0: Bueno, ahí tenemos del 1 al... Dale, digo. Al 64. Porque sacamos los nenes, acuérdese.
1: Está bien. Del 1 al 64, entonces.
0: Sin repetición, aceptar, bueno. Desde el 1 al 64.
2: Gracias. Chinito y Gaby.
1: Vamos, vamos, vamos, vamos con el sorteo.
0: Ya está, ya está, 49.
1: ¿El número?
0: 49.
1: ¿Y de quién es? A ver.
0: 49, 49.
1: Muestre, muestre ahí quién es el 49. A ver si se va a ver. No se va a ver, sí. A ver. Ale, con el 357 se ganó los dos latones de cerveza con...
0: el snack.
1: Con el snack. A ver qué dice.
2: Soy Emma Medina.
0: Emma Medina.
1: Bueno, necesito que me mandes ahí, mandanos una fotito del DNI. De ella o tuyo, así lo le enviamos para que lo retiren ahí en Mercadito del Ciclón, ¿dale?
0: Sí, Ale, Merito, querida, por favor, comunicate. Dale. Y mandanos
1: ahí
0: tus...
1: está, Ale, con el 357, Ale, lo mismo, sí, ya, bueno, me puso, se ganó la cervecita,
0: se ganó
1: Ale.
0: Los dos latones de cerveza, sí. Y el snack.
1: Ahora, mándenos enseguida una fotito, Ale, del DNI, así sí. Le enviamos los datos a la gente del Ciclón, vamos.
0: Bueno, ahora hacemos...
1: Y vamos con el primero.
0: Con el primero, que es el champán y el vino blanco,
1: sí, señora.
0: El Dada, lo vamos a hacer del 1 al 48, porque el 49...
1: Sí, ya salió.
0: Ya salió.
1: Está bien.
0: No, al 48 no, al 63.
1: Sí, señora. Este sería el segundo premio. Ahí lo mandó.
0: 63. Ahí. Todo legal para que nadie diga que nosotros estamos regalando nada. La única vez que salió sorteada la Boji no fue, así que no joda. Ahí está, a ver si me ve ahí.
1: ¿Y el número es el...? No se ve, che.
0: No, espera, todavía no. Del 1 al 63.
1: Del 1 al 63, porque ya los que ganaron los vamos sacando. Y es el...
0: 60.
1: 60, que es de...
0: Rubén con él. 318,
1: a ver si... Rubén con el 318. No, bueno, se ve poco y nada, pero no importa. Ahí está.
0: Rubén con el 318, por favor, comunicate, si no lo sorteamos de nuevo.
1: No, si acá tenemos el... A ver. Bueno, Rubén, con el 318, dale, ya, mandanos un mensajito. Ya te ganaste el champán y el vinito
0: el
1: Dada.
0: Blanco,
1: Dada. Dale, mandale ya, vamos. Bueno, entonces repasamos. El tercer premio fue para...
0: Ahí sale, para la nena de Vero.
1: Bueno, por eso.
0: Con el 7, con el 5, perdón.
1: Para Emma Medina,
0: Medina,
1: que se ganó el pote de helado.
0: Pasa el audio porque no lo escuché bien.
1: Emma Medina, espere, Emma Medina, vamos ordenando, porque
0: sí,
1: si no.
0: Sí.
1: Emma Medina se ganó el pote de helado.
0: Sí.
1: Los dos latones de cerveza se los ganó la señora Alejandra Isabel Soto.
0: Bueno, para que le mando seguida.
1: Con el 357.
0: Emma Medina.
1: Acá tengo la foto, los documentos y yo le paso.
0: Bien.
1: El segundo premio. Y el primer premio, que ¿quién me dijo que ganó? ¿Rubén?
0: Rubén
1: con el 317.
0: 318.
1: 318, no, 317 tengo acá uno. No, Rubén. No,
0: hay dos Rubén.
1: Ah, entonces no. Rubén con el 318. A ver.
3: ¿Mira el 317 por la duda? Fíjate bien.
1: 318.
0: Capaz que me equivoqué, ¿eh? Para que tú buscando si hay otro Rubén.
1: Ah, no, se arregle usted ahí la que
0: ese,
1: anota.
0: Ese, me equivoqué porque no hay ningún otro Rubén.
1: Bueno, Rubén con el 317 entonces, sí señora, mándeme la foto del DNI, así le mandamos.
0: Perdón,
1: para que...
0: Perdón, es que son muchos, mire el despelote que tengo en la página.
1: Pero no es tan difícil, un 7 no es lo mismo que un 8. Sí.
0: Usted está ahí, cuando tiene que tocar los botones, Dios, se queda mudo, Dios, así que cállese.
1: Dios, digo las cosas que tiene que aguantar un boxeador, dijo.
0: ¿Y todavía que no te pego?
4: Fue como hechizo.
1: Bueno, nos mandan esa fotito y ya quedamos, nos vamos, bueno, despidiendo.
0: Primero que nada, agradecer al Mercadito del Ciclón, que tuvo la muy buena predisposición de regalarnos, porque ellos no auspician con nosotros, así que es solamente la buena onda, las ganas de estar con nosotros, de participar, de ser parte de este programa. Así que muchas gracias a Mariela, a Larry, a Doña González, a Doña Esther, a Don Marcelo. Muchas gracias porque son el Mercadito del Barrio. Los conocemos de hace un montón, así que nos alegra mucho de que sean parte de nuestro programa. 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Así que muchísimas gracias Mariela, Larry y a toda la gente hermosa del Ciclón. 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Así que muchísimas gracias a toda la gente que hoy participó con nosotros, a la familia que nos dejó entrar a sus hogares. Mi nombre es Gaby, espero, no sé si el sábado que viene vamos a estar, por lo que contaba ya mi compañero. Pero bueno, haremos lo posible. Si consigo locutor, o sea, operador.
1: Sí. Ahí logramos. Bueno, recuerden que tienen que retirar en los Notros 346 los premios. Ahí enviamos todo a los chicos del Mercadito del Ciclón, los ganadores, para que pasen por ahí a retirar. Nos despedimos, nos encontramos, nos reencontramos 346, el próximo sábado. A partir de las 10 de la mañana, aquí estará mi compañera. Quédese tranquilo que algo va a salir. Nos vemos el próximo sábado. Chau. Buen resto de fin de semana.
0: Resto.
1: Y vamos a...
0: ¡Vamos, la selección!
1: ¡Vamos, Argentina, carajo, todavía! ¡Vamos!
0: ¡Vamos!
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7: Dios te guarde, criancero, dueño del frío y del viento, de madrugadas heladas, de atardeceres de invierno, dueño de la noche oscura donde se escucha el silencio, la soledad y la tristeza que se abrazan a tus sueños. Señor de los callejones por donde va el piño hambriento, terneros despiados y tu caballo sediento, seguro al llegar al rial pa' que descanse tu arreo, no hay ni una matita de pasto, ni un palo de leña para el fuego. De toda esa ingratitud sos dueño y señor criancero, eso nunca han de quitarte los señores avarientos, esos que compran los campos porque les sobra el dinero, y vos por nacer paisano siempre serás fiscalero. Con esa cruz el camino transitas en esta vida, lleno de fe y esperanza y con una tos jodida. No le podés aflojar, cansado, triste o enfermo. Tu trabajo sin feriado no depende del gobierno. Por eso, niño, te pido, o joven que vas al colegio, ese hombre o mujer de campo son dignos de tu respeto. Ellos son la patria misma que, trabajando en silencio, de invernada a veranada, se les va gastando el tiempo.

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1: Sí, bienvenidos a un nuevo ABC Hit en este cuarto y último fin de semana de junio de 2026. En el invierno 2026 arrancamos con Daddy Yankee, Jen Sea, FIFA Sound haciendo hecho. Está Fernando Sturzenegger en la producción, Nacho Esteves en la puesta en el aire y musicalización. Mi nombre es Enzo Cáceres, como siempre es un placer acompañarlos durante estas tres horas de quitazos. Se viene Mateo Valdés, Uriel Lozano, hagámonos de todo, bienvenidos.

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2: Ya hace falta dos, dice Manuel Turizo. Ahora llega Demi Lovato con Cobra, con una base electrónica oscura y un pulso de club. El tema se mueve entre lo provocador y lo sensorial. La interpretación apunta al deseo y la fantasía, con una producción que prioriza climas intensos y una estética más arriesgada. Esto es Fantasy.

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1: DJ Hats, Hase, Anuel AA haciendo Vanessa versión remix. Ahora Max Carra en el fin de semana de ABC Hit con Vida.

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1: Culo, dice Joe Sister con Kemli. Se viene Sebastián Yatra, Jay Cavalan, desde un enfoque descontracturado. Es una mezcla de ritmo latino con una impronta ligera y festiva. La canción juega con lo espontáneo, apoyada en una base dinámica que acompaña ese tono despreocupado, cucaracheo.

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1: Cumbia Rocha suena en la previa número 3. ¿Cómo estamos, eh? Increíble. Ahora Lady Gaga, Shape of a Woman.

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1: Con un tono íntimo, Aus, Padilla y Pierzone desarrollan una historia de amor persistente, ¿no? Desde el pop urbano, la producción es simple y efectiva, dejando espacio a una interpretación cercana que refuerza lo emocional. Aus, Padilla, Pierzone, haciendo Telefría otra vez, ahora Keren Klein, Keitches, Mateo de Beats, todo que ver.

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1: Bueno, que estamos a rular y empezó el verano.

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1: Karol G, si antes te hubiera conocido en el cuarto y último fin de semana de junio, en el invierno 2026. Ahora Tote, Lauta, Lucero, plan A, plan B, plan C. Te vi un día.

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1: Entre lo melódico y lo rítmico, la reunión de artistas propone una conexión directa con una base cálida que fluye sin sobresaltos. La combinación de voces suma matices a una historia centrada en el vínculo. Obion Jones, Quevedo, Vele, tú y yo. Ahora Marshmello, Thomas Rich, Why We Wow.

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1: Forever to Gantel, dice Omar Kurz, con Diego Flow. Se viene el bogueto con Joe Beef. Con una impronta cruda, ¿no? El tema repasa orígenes y también la evolución. Desde una mirada directa, la base acompaña sin excesos, reforzando una narrativa enfocada en la identidad y recorrido personal dentro del género, cuando no era cantante.

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1: Quiero ser, dice Rose, con Teo Pesete acá un poco de ruido. Se vienen los chicos de Qué Locura y Los Herrera con Cuidado que te supero.

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1: Benja Torres y Tote haciendo la señal como en casa, volumen 1, muy buen tema. ¿Se viene usted señálmelo? Desde una atmósfera envolvente, esta canción, este hit combina indie con pop con una carga emocional marcada, ¿no? La producción construye un clima introspectivo que acompaña una letra centrada en la búsqueda y la indecisión. Esto es Deseo.

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1: End of the Virgin, de Joe. En ABC Hits se viene ahora Lady Gaga y ¿Por qué te vas?

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1: Cuarto y último fin de semana de junio de 2026, en el invierno 2026. 444 remix, lo que escuchás de Chance Block, de La Rose, Jade 66 y Villanos Amba. Ahora se viene Miranda con Tini, con Pulso Bailable y Guiño Electrónicos. La fusión de artistas propone una dinámica de atracción y juego. La energía de la canción se sostiene con una producción ágil pensada para conectar desde lo inmediato. Me gusta.

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1: On One I One se hace con Keyoa 97. Ahora Bit One, Yami Dafne, Lit Killah, Ardor, el crossover número 13.

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1: Entre lo romántico y lo relajado, Belle desarrolla una historia de desconexión emocional sobre una base suave. La interpretación fluye con naturalidad, manteniendo un clima cálido y accesible. No tiene sentido lo que escuchás de Belle. Ahora, Timo, palabras.

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1: Coti haciendo Octubre, se viene Cazú, esto es Jujuy Estrellado.

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2: Vagabundo, Gustavo Lima, Luis Fonsi. Se viene la T y la M con Lucra, que atraviesa un gran momento dentro del cuarteto moderno, sumando colaboraciones y shows masivos que refuerzan su presencia en la escena bailable actual. Esto es Bebé.

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1: Cuando la vida duele, dice Luciano Pereyra, se viene el Lauta. Amigo de artista Tote, en el cuarto y último fin de semana de junio de 2026, esto es Puñaladas.
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1: El problema del amor tan biónica para cerrar este cuarto y último fin de semana de junio en el invierno 2026. Gracias por habernos acompañado en este ABC Hit de fin de semana. Se quedan con BM, Emanero haciendo el malo, y nosotros nos escuchamos en el próximo ABC Hit. Chau.

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3: Ladies and gentlemen. Welcome to Radio Mixer Sound. Volume 9. With you, DJ Kairos. In action. DJ Kairos.

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0: Nicolás Galván.
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